En nuestra lectura del deseo de todas las gentes, llegamos a las horas definitivas de nuestra redención. Antes de la cruz, Jesús quería enseñar una lección inolvidable. Él fue un siervo de siervos. En el aposento alto de una morada de Jerusalén, Cristo estaba sentado a la mesa con sus discípulos. Pronto llegaría su sufrimiento, pero le quedaban todavía algunas horas de tranquilidad y quería emplearlas para beneficio de sus amados discípulos. El Salvador había mostrado una y otra vez que no había venido para ser servido, sino para servir. Pero a los discípulos les costaba entender esta lección. Aquella tarde, al reunirse con los discípulos en el aposento alto, percibieron que algo le apenaba en gran manera, y aunque no sabían la causa, simpatizaban con su pesar. Había llegado el momento. Jesús estaba ahora en la misma sombra de la cruz, y el dolor torturaba su corazón, pero habiendo amado a los suyos, los amó hasta el fin. Sus pensamientos acerca de lo que él mismo debía sufrir estaban siempre relacionados con sus discípulos. No pensaba en sí mismo. Su cuidado por ellos era lo que predominaba en su ánimo. Mucho tenía que decirles, y si lo hubieran escuchado, se habría ahorrado una angustia desgarradora, desaliento e incredulidad. Pero él percibió que no podían soportar lo que él tenía que decirles. Mientras los miraba con amor y compasión, las miradas que se dirigían unos a otros hablaban de celos y rencillas. Esta pelea apenaba y hería a Jesús. Los corazones de los discípulos estaban llenos de resentimiento y orgullo. Judas se había puesto a la izquierda de Jesús, mientras Juan se había colocado a la derecha. Si había un lugar alto en el futuro gobierno del Mesías, ninguno estaba dispuesto a perderlo. Aquella tarde, otra circunstancia fue causa de disensión. En las reuniones sociales era costumbre que un criado lavase los pies de los huéspedes, y aunque la jarra, el lebrillo y la toalla estaban allí, listos para el lavamiento, no había ningún siervo presente y les tocaba a los discípulos cumplirlo. Ninguno cedería al orgullo, nadie estaba dispuesto a humillarse. Los discípulos no hacían ninguna demanda de servirse unos a otros, y Jesús, después de esperar un momento, se levantó de la mesa, tomó la toalla y se ciñó con ella. Con sorprendido interés, los discípulos miraban y en silencio esperaban hasta que el maestro comenzó a lavar los pies de cada uno de ellos. Esta acción abrió los ojos de los discípulos. Amarga vergüenza y humillación llenaron su corazón. Comprendieron el mudo reproche y se vieron desde un punto de vista completamente nuevo. Así expresó Cristo su amor por sus discípulos. El espíritu egoísta de ellos le llenó de tristeza, pero no entró en controversia con ellos acerca de la dificultad. En vez de eso, les dio un ejemplo que nunca olvidarían. Su amor hacia ellos no se perturbaba ni se apagaba fácilmente. Tenía plena conciencia de su divinidad, pero uno de los últimos actos de su vida en la tierra consistió en ceñirse como siervo y cumplir la tarea de un siervo. Entre aquellos a los que lavó los pies se encontraba Judas. En aquel momento ya había cerrado el contrato de entregar a Jesús en mano de los sacerdotes, pero Jesús no lo descubrió. Al contrario, le mostró su inmenso amor con el deseo de salvarlo. Mientras las manos del Salvador estaban bañando aquellos pies contaminados y secándolos con la toalla, el impulso de confesar entonces y allí mismo su pecado conmovió intensamente el corazón de Judas. Pero no quiso humillarse, sino que se ofendió entonces por el acto de Cristo de lavar los pies de sus discípulos. Si Jesús podía humillarse de tal manera, pensaba, no podía ser el rey de Israel. Eso destruía toda esperanza de honores mundanales en un reino temporal. Judas quedó convencido de que no había nada que ganar siguiendo a Cristo. Él había elegido el primer puesto en la mesa, y Jesús le sirvió a él el primero, mientras dejó a Juan, objeto de los celos por parte de Judas, para el último lugar. Mientras los discípulos observaban la acción de Cristo, se sentían muy conmovidos. Cuando llegó el turno de Pedro, este exclamó con asombro, «Señor, ¿tú me lavas los pies?». La condescendencia de Cristo quebrantó su corazón, a la vez que se sentía lleno de vergüenza. Jesús le dijo que ahora no podía comprender lo que él hacía, y Pedro se rebeló contra esa humillación del maestro gritando, «No me lavarás los pies jamás». Solemnemente Cristo le dijo a Pedro, «Si no te lavare, no tendrás parte conmigo».
Cristo había venido para lavar el corazón de la mancha del pecado, y al negarse a permitirle que lavara sus pies, estaba realmente rechazando a su Señor. Pedro reaccionó renunciando a su orgullo y voluntad propia, y no pudiendo soportar el pensamiento de estar separado de Cristo, exclamó: «No solo mis pies, sino también las manos y la cabeza». Jesús le contestó que el que está lavado no necesita sino lavarse los pies, significando que aunque Pedro y sus hermanos habían sido lavados en la gran fuente abierta para el pecado y la impureza, la tentación los había inducido al mal y necesitaban todavía su gracia purificadora. El Salvador deseaba lavar el enajenamiento, los celos y el orgullo de sus corazones, lo cual era mucho más importante que lavar sus polvorientos pies. Sus corazones debían ser limpiados. El orgullo y el egoísmo crean disensión y odio, pero Jesús se los quitó al lavarles los pies, y así estarían preparados para participar del servicio recordatorio que Cristo estaba por instituir. Con corazones subyugados y agradecidos, estaban ahora listos para recibir las palabras de Cristo. Como Pedro y sus hermanos, nosotros también hemos sido lavados en la sangre de Cristo, y sin embargo la pureza del corazón queda con frecuencia contaminada por el contacto con el mal. Debemos ir a Cristo para obtener su gracia purificadora. ¡Cuán penosos les resulta nuestro mal genio, nuestra vanidad y nuestro orgullo! Él es el único que puede lavarnos. Al terminar, Jesús preguntó a sus discípulos: «¿Sabéis lo que os he hecho? Vosotros me llamáis Maestro y Señor, y decís bien porque lo soy. Pues si yo, el Señor y el Maestro, he lavado vuestros pies, también vosotros debéis lavar los pies los unos a los otros, porque ejemplo os he dado, para que como yo os he hecho, vosotros también hagáis. De cierto os digo, el siervo no es mayor que su señor, ni el apóstol es mayor que el que le envió». Nadie ocupaba un puesto tan exaltado como el de Cristo, y sin embargo, él se rebajó a cumplir el más humilde deber. Mientras estaban contendiendo por el puesto más elevado, aquel ante quien toda rodilla ha de doblarse, aquel a quien los ángeles de gloria se honran en servir, se inclinó para lavar los pies de quienes le llamaban Señor. Cristo mostró que Dios no vive para sí. Al crear el mundo y al sostener todas las cosas, está sirviendo constantemente a otros. Toda la vida de Jesús fue regida por una ley de servicio. Sirvió y ministró a todos, y por su ejemplo nos mostró cómo debemos proceder nosotros. La única grandeza es la grandeza de la humildad. La única distinción se halla en la devoción al servicio de los demás. Por el acto de nuestro Señor, esta ceremonia humillante fue transformada en rito consagrado, que debía ser observado por los discípulos a fin de que recordasen siempre sus lecciones de humildad y servicio. Este rito es la preparación indicada por Cristo para el servicio sacramental. Mientras se alberga orgullo y divergencia y se contiende por la supremacía, el corazón no puede entrar en comunión con Cristo. No estamos preparados para recibir la comunión de su cuerpo y su sangre. Por eso, Jesús indicó que se observase primeramente la ceremonia conmemorativa de su humillación. Hay en el hombre una disposición a estimarse más que a su hermano, a trabajar para sí, a buscar el puesto más alto, y con frecuencia esto produce malas sospechas y amargura de espíritu. El rito que precede a la cena del Señor está destinado a aclarar estos malentendidos, a sacar al hombre de su egoísmo, a bajarle de sus zancos de exaltación propia y darle la humildad de corazón que le inducirá a servir a su hermano. El Espíritu Santo despierta las sensibilidades de aquellos que siguen el ejemplo de su Señor. Al ser recordada así la humillación del Salvador por nosotros, los pensamientos se vinculan con los pensamientos. Se evoca una cadena de recuerdos de la gran bondad de Dios y del favor y ternura de los amigos terrenales. Los defectos del carácter, el descuido de los deberes, la ingratitud hacia Dios, la frialdad hacia nuestros hermanos, son tenidos en cuenta. Se ve el pecado como Dios lo ve. Se ponen a un lado las palabras y los pensamientos malos. Se confiesan y perdonan los pecados. La subyugadora gracia de Cristo entra en el alma. Y el amor de Cristo acerca los corazones unos a otros en bienaventurada unidad. A medida que se aprende la lección, se enciende el deseo de vivir una vida espiritual más elevada. Por la acción del Espíritu sabremos que nuestros pecados están perdonados y podremos participar de la comunión. Para los que reciben el Espíritu de este servicio, no puede nunca llegar a ser una mera ceremonia. Al igual que Jesús, los discípulos al cumplir el mismo rito se comprometen a sí mismos a servir a sus hermanos. Dondequiera que este rito se celebra debidamente,
los hijos de Dios se ponen en santa relación para ayudarse y bendecirse unos a otros. Se comprometen a entregar su vida a un ministerio abnegado. Los que hayan tenido comunión con Cristo en el aposento alto saldrán a servir como Él sirvió. Jesús, que era servido por todos, vino a ser siervo de todos, y porque ministró a todos, volverá a ser servido y honrado por todos. Y los que quieren participar de sus atributos y con Él compartir el gozo de ver almas redimidas, deben seguir su ejemplo de ministerio abnegado. Es imposible, querido amigo, no caer rendido a los pies de Jesús cuando contemplamos la hermosura de su carácter. Nuestro próximo capítulo será «Haced esto en memoria de mí».

Os damos la más cordial bienvenida a nuestro programa de sábado de hoy, aquí en Radio 7, en el 104.4 de la frecuencia modulada. 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

A las 7 de la tarde, El conflicto de los siglos. Una lectura amena de este interesante libro. Estos y algunos otros serán los programas, más toda la música que iremos jalonando y acompañándote desde Radio 7 Alcoy, tanto en la FM, en el 104.4 de la frecuencia modulada, como desde radio7alcoy.com, nuestra página web donde puedes encontrar también nuestros programas, la mayoría de ellos, para poderlos escuchar en el momento que tú quieras. 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En un momento, vislumbres del amor de Dios.

Hola amigos, bienvenidos a un nuevo programa de Vislumbres del Amor de Dios. Nuestra reflexión de esta mañana lleva por título La energía del colibrí y está basada en el Salmo 40, versículo 11, que dice así: Jehová, no retengas de mí tus misericordias. Tu misericordia y tu verdad me guarden siempre. ¿Qué pensarías si vieras a una persona que comiera 166 kilos de patatas en una sola comida? Tal cosa es imposible, pero esa es exactamente la cantidad que tendrías que comer para igualar a la cantidad de energía que un colibrí necesita diariamente. Un colibrí volando consume, de acuerdo a su tamaño, 10 veces la cantidad de energía que gasta un corredor que avanza a 15 kilómetros por hora. Más aún, un corredor no podrá mantener una gran velocidad muchos minutos, pero el colibrí genera 10 veces ese nivel de energía y lo mantiene todo el día, y hasta lo aumenta al acelerar hacia una dirección, al girar, al volar hacia atrás y al detenerse en el aire. Se dice que el colibrí, con una descarga de energía inicial, puede acelerar desde 0 hasta 99 kilómetros por hora en una distancia de solo 84 centímetros. Un colibrí genera, en proporción a su tamaño, la misma cantidad de energía que produce un moderno helicóptero. Si una persona pudiera producir proporcionalmente la misma cantidad de energía que este pajarito, se evaporarían 45 kilos de agua de su cuerpo en una hora. Esta evaporación del agua elevaría su temperatura hasta el punto en que se funde el plomo, y más aún, y probablemente estallaría en llamas. Pero el organismo del colibrí puede fácilmente soportar tal cantidad de energía. Para mantener este nivel de energía, el colibrí tiene que alimentarse constantemente, buscando el néctar sin cesar de todas las flores que encuentra a su paso. Algunas personas tratan de actuar como el colibrí, comen todo el día. Pero nuestro organismo es totalmente diferente. Para el colibrí es completamente saludable comer en esa forma, pero para nosotros sería algo mortal. A pesar de su enorme consumo de energía, Dios sostiene al colibrí y Él ha prometido suplir también todas nuestras necesidades físicas. Pero la promesa más importante y decisiva que Dios ha hecho es que suplirá nuestra salud espiritual si nos alimentamos diariamente de su palabra, la Biblia. Hasta mañana, amigos. Que tengáis un buen día y que el Señor os bendiga. 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
2: Jesús les dijo: Yo soy el pan de vida. El que a mí viene nunca tendrá hambre, y el que en mí cree no tendrá sed jamás.

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1: De nuevo estamos aquí para ofreceros un nuevo espacio de secretos de familia. Queremos seguir desvelando secretos. Secretos para que vuestra familia pueda vivir un poco mejor. Hoy quiero comenzar con un caso que traté hace un tiempo y era de una familia donde tenían bastantes problemas. Cuando yo les visité, me di cuenta que el hombre era un hombre muy agresivo, un hombre que tenía controlado a toda la familia a través de su agresividad. La madre temblaba, el niño adolescente temblaba y la hija mayor, que también era adolescente pero ya más mayor, aquella controlaba más las emociones, pero me di cuenta que realmente cuando él hablaba, como hablaba con tanta agresividad, realmente toda la familia vivía como amenazada, se sentía amenazada. Era como vivir realmente como un tigre.

0: Es que hay personas que se comportan como tigres o como fieras salvajes, y a veces los que trabajamos con estos comportamientos, con las familias y con estas personas, nos preguntamos por qué. ¿Por qué las personas son capaces de destruir aquello que en teoría son lo que más aman? A su familia, a sus hijos. Les destruyen a través de su propia agresividad, de su enfado. Bueno, realmente no sabemos que las personas que se enfadan tanto, que se enojan tanto, el enfado, el enojo, es realmente un mecanismo de defensa, contrariamente a lo que muchas personas creen que es un mecanismo de ataque. Aquí podríamos aplicar alguna premisa que se utiliza en el deporte, que dice que la mejor defensa es un buen ataque. Entonces hay personas que para defenderse ellos mismos lo que hacen es atacar, y en ese ataque hacen daño, pero en el fondo lo que están diciendo es: me tengo que defender de algo. Es difícil que una persona cuando está completamente sola pues se enfade, o que entre en cólera o en ira, ¿no? O sea violento. Es difícil, puede ocurrir, pero es muy difícil. Normalmente las personas violentas lo son con otras personas, cuando viven con otras personas. ¿Por qué? Bueno, pues a veces, o casi siempre, son personas con una autoestima muy baja, un concepto de sí mismos muy bajo, y utilizan esa agresividad para imponer su poder, su poderío. A veces simplemente es para esconder algún tipo de frustración o de problema que tuvo la infancia que no ha sido superado. Pero ahora quiero centrarme en cómo actuar cuando tu cónyuge explota en cólera. Es verdad que todos en algún momento podemos sentirnos violentados por dentro, o incluso todos podemos defraudarnos unos a otros con nuestros estados de ánimo, porque somos seres humanos, y la emoción, porque el enojo no es más que una emoción secundaria, es una reacción a cosas que sufrimos en la vida. Pero ¿qué hacer cuando realmente mi cónyuge, mi esposa, mi esposo, mi marido o un hijo entra en cólera y me está agrediendo y me está haciendo daño? En primer lugar, debemos nosotros mismos aceptar el enojo del cónyuge como una expresión de su estado de ánimo. Puede ser que su estallido sea realmente irrazonable y que nos esté haciendo daño, pero realmente la otra persona tiene hasta cierto punto, digo cierto punto, derecho a enojarse. Por supuesto, lo que no tiene derecho es a enojarse tanto que me haga daño a mí. Pero todas las personas tenemos derecho a expresar nuestro estado de ánimo. Por lo tanto, el enfado de nuestro cónyuge puede resultarnos a veces desagradable, pero no significa que la relación conyugal se haya deteriorado. En los mejores matrimonios caben manifestaciones emocionales a veces un poco, pues así, turbulentas. En segundo lugar, os quiero aconsejar que no penséis que siempre la culpa es vuestra del enfado del otro. Nunca es vuestra. Cada persona es dueña de su situación, de sus emociones, de cómo reacciona a ciertas situaciones. Por lo tanto, en ningún momento los que sois víctimas de un estallido de cólera no penséis que sois los culpables de esa situación. Por desgracia, todas las personas violentas, y he tratado ya algunos casos, bastantes casos, las personas víctimas de la violencia familiar pues siempre llegan a creer que son los culpables de que mi marido haya estallado en cólera. Además, el marido intenta retroalimentar ese pensamiento y les hace saber que es por tu culpa. Tú tienes la culpa de que yo estalle. En ningún momento os sintáis culpables, ni vosotras ni vosotros. Es decir, los que seáis víctimas de un estallido de cólera. El cónyuge, la persona que ha estallado, es responsable. Él o ella ha elegido por sí mismo manifestar el enojo de esa manera. Así que no penséis en ningún momento que vosotros tenéis la culpa. La culpa siempre es del que estalla. Puede estallar o podría actuar de otra manera, pero ha elegido estallar.
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0: Otra forma de actuar es intentar ser razonable. Aunque vuestra pareja, vuestro marido, vuestra mujer, viole realmente las reglas de convivencia, gritando, actuando con falta de respeto, yo realmente puedo elegir mantenerme sereno o serena y razonable. Por lo tanto, conviene expresar nuestros pensamientos, nuestros sentimientos y convicciones con firmeza y confianza, mediante mensajes asertivos. Por ejemplo, decirle: realmente me duele lo que me estás diciendo, o me duele ese tono de voz, o me duelen tus amenazas, porque con eso rompes muchas cosas entre nosotros, muchas reglas del juego. Entonces me siento muy realmente insegura o inseguro de tu cariño. Y a continuación hay que seguir expresándole de forma lógica y en todo caso respetuosa y cortés el cómo te sientes en ese momento. Eso sí, ahí todo tiene sus límites. Si realmente te sientes amenazada o amenazado con violencia física o psicológica, quizá lo mejor sea en ese momento retirarte del lugar. Una retirada a tiempo a veces puede ser una victoria. Dile a tu pareja, a tu marido, a tu mujer, con calma, pues que no estás dispuesto a dejar que te esté maltratando de esa manera. Que podéis hablar o discutir el asunto en otro momento, cuando hayamos recuperado el dominio propio. Pero después, retírate. Es mejor una retirada que permanecer ahí en el campo de batalla y finalmente que alguien salga herido. Otro consejo que te doy es abstenerte de pedir disculpas de inmediato. Si tú eres la víctima de la violencia o de la agresividad o del enfado de tu pareja, no eres tú que tienes que pedir disculpas. En todo caso, tendría que ser la otra persona. Sin embargo, es difícil que la otra persona pida disculpas. Así que tendremos que nosotros tener alguna actitud de disculpa hacia esa persona que amamos. Puede ser que tú seas parcialmente responsable del problema, pero recompensar con una petición de disculpas el comportamiento abusivo de tu pareja le enseñará que su mal proceder realmente tiene éxito. Pedir disculpas puede resultar apropiado en un momento posterior, es decir, más tarde, cuando tu cónyuge haya recuperado el control de sí mismo. Reserva tus excusas para cuando llegue ese momento.

¿Y si finalmente tu pareja pues reconoce que ha actuado mal y te pide disculpas, pues reconóceselo, acéptalas? Porque no aceptarlas significa abrir más la brecha. Acepta esas disculpas, incluso refuerza ese comportamiento positivo mostrando una buena disposición a escuchar y a negociar lo que tengáis que negociar o hablar. Eso, reforzando esa actitud, harás que en una próxima ocasión la otra persona quizás se dé cuenta antes del estallido. Y finalmente, quiero decirte que en ningún momento debes perder tu dignidad. La dignidad de la persona es muy importante y tú debes conservar esa dignidad. No aceptes en ningún momento el abuso verbal o físico o psicológico de tu pareja y no dejes tampoco que arruine tu dignidad personal. Mantener tu dignidad significa mantener tu autoestima. Es decir, que por muchas humillaciones que recibas de tu pareja, no te consideres nunca inferior. Por muy degradantes que sean las palabras o los gritos o las amenazas que infunda tu pareja, no te sientas inferior por ello. Tú eres una persona con dignidad y tienes que defender esa dignidad. Y si no puedes finalmente pues mantener la calma con tu pareja, si no puedes poner en práctica todas estas sugerencias que te estamos dando, pues entonces sí que realmente deberías considerar consultar a un profesional, a un psicólogo, a un terapeuta familiar, porque hay momentos donde uno o una es incapaz de manejar un conflicto. Es cierto que a veces nos puede costar consultar a un profesional. Posiblemente no estemos educados para ello. Sí estamos educados para ir al médico cuando tenemos un problema físico y no estamos tan educados para ir a un psicólogo, a un terapeuta familiar. Pero yo te recomiendo que si realmente estás viviendo una situación tensa, agresiva por parte de tu pareja, si ves amenazada tu integridad física o emocional, si ves que en algún momento tu familia corre realmente peligro, deberías consultar a un profesional para que te oriente y te aconseje cómo deberías actuar. Pero ante todo, deberías protegerte a ti y proteger a los tuyos ante las amenazas y ante esa explosión de agresividad que algunas personas no saben controlar. Y posiblemente, seguro, que esa persona necesita más ayuda que tú. Posiblemente deberíamos ayudar a los dos.

Y termino con un refrán español que dice que la mujer se casa creyendo que el hombre cambiará. El hombre se casa creyendo que la mujer no cambiará. Ambos se equivocan. Ha estado con vosotros José Luis Lasso.

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La alimentación ha sido objeto de debate teológico durante siglos. Unos comen de todo, otros no comen cerdo o marisco, otros son vegetarianos. ¿Por qué? Romanos 14 dice que el reino de Dios no es comida ni bebida. Y es cierto, hay cosas más importantes. Sin embargo, el primer mandamiento en Génesis 2 tiene que ver con comida. La caída del hombre en Génesis 3 tuvo que ver con comida. La prueba de fidelidad en Daniel 1 tuvo que ver con comida. La primera tentación de Jesús tuvo que ver con comida. El concilio de Hechos 15 tuvo que ver con comida. Parece haber un vínculo entre tu fe y lo que comes. La mayoría del mundo cristiano no considera vigentes los principios bíblicos de alimentación. Pero, ¿y si estas indicaciones no fuesen unas reglas anticuadas? ¿Y si fuesen una propuesta de Dios para tu vida hoy? Vas a descubrir en 2 minutos la verdad sobre la alimentación. ¿Estás preparado? Comencemos. En Génesis 1, la alimentación original era vegetariana. Plantas y frutos que dan semilla. Nadie debía matar para vivir. Tras el pecado hubo cambios y después del diluvio se introdujo la carne con restricciones. Levítico 11 y Deuteronomio 14 mencionan los animales que Dios permitió comer. Se han dado muchas explicaciones a estas listas, pero parece haber relación con la vida, porque ningún animal puro come carne. Quizá estas normas no sean solo por salud, pero la fomentan. Algunos estudios revelan que la carne de animales puros es más saludable. Míralo en Google. La diferencia entre puros e impuros no es para el pueblo judío. Aparece antes del diluvio ya en Génesis 7. Es universal. Estas normas se mantuvieron todo el Antiguo Testamento. Jesús las respetó e incluso años después de su muerte, Pedro dijo no haber comido jamás algo impuro. Pero, ¿no hay textos en la Biblia que anulan esta distinción? No. En el Nuevo Testamento hay 2 términos para la impureza. Acázartos, traducido como inmundo, implica una impureza inherente, no se puede eliminar, y se aplica a estos animales. Koinós, traducido por común, es una impureza transitoria y ceremonial en la tradición judía. En Marcos 7, Jesús hace limpios todos los alimentos. No habla de animales inmundos. Jesús anula la contaminación ritual de la tradición. Los judíos creían contaminarse por el trato con los gentiles, por eso en la visión de Hechos 10 aparecen animales puros e impuros juntos. Pedro se escandaliza con la orden porque creía que los animales puros estaban contaminados ritualmente. La lección es muy reveladora. Lo que Dios limpió, no lo llames tú, común. La visión tiene que ver con prejuicios, no con comida. Curioso, ¿verdad? En Hechos 15 se dan normas para los no judíos que llevan implícita la vigencia de animales puros e impuros. En Romanos 14, Pablo dice que nada es común en sí mismo, no dice nada de inmundo. En 1 Corintios 8 y 10 habla de carne ofrecida a ídolos, que no existen. Era un asunto de conciencia, no de animales inmundos. 1 Timoteo 4 se refiere a alimentos aptos para el consumo en la Biblia, no a carnes impuras. La base bíblica de todo es un llamado a la santidad. La propuesta es que la selección de lo que comes sea en sí un acto de adoración. Cuanto más cerca del ideal de Génesis, mejor. Tu cuerpo es un regalo de Dios. Se describe en 1 Corintios 6 como su templo, porque Él quiere vivir en ti. Por eso, tu salud es importante. La Organización Mundial de la Salud recomienda reducir el consumo de carnes y aumentar el de frutas, verduras y hortalizas. Quien te diseñó dijo lo mismo hace tiempo. Matar para comer es un símbolo del pecado de nuestro planeta. Y además, no es necesario. Los pueblos más sanos y longevos de la Tierra respetan básicamente estas directrices. El principio en 1 Corintios 10 es, si comes o bebes, hazlo para la gloria de Dios. ¿Quieres honrar a Dios con la elección de tu comida? Prueba su plan original y disfruta la diferencia. Y como siempre, recuerda, la mayoría puede estar equivocada.

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0: Llegamos a las 10 de la mañana y continúas en la sintonía de Radio 7 Alcoy. 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

Una tarde llegó a la casa de Nuri y María el tío Guillermo con la noticia de que la tía estaba gravemente enferma y que tal vez no viviría hasta el día siguiente. La mamá de Nuri y María empaquetó rápidamente algunas cosas que necesitaba y después de haber recordado a su hija mayor que les dejaba en la despensa suficiente pan y leche para aquella tarde y al día siguiente, les dijo que fueran buenas durante su ausencia y se despidió de ellas diciendo: «Adiós, hijas mías, Dios os protegerá hasta que yo vuelva». Nuri deseaba ser una buena niña, como decía su mamá. Sin embargo, apenas podía contener las lágrimas cuando vio desaparecer el coche en una curva del camino. Pero notando las lágrimas de la pequeña María, se reprimió y se dispuso a consolar a su hermanita. «No llores, María, Dios nos va a proteger. Ven, vamos a ver las gallinas y los pollitos, y esta noche nos acostaremos en la cama grande de la mamá». Esto

bastó para que María se consolase. Y tomando la mano de su hermana, ambas salieron en dirección al gallinero, donde distribuyeron abundantes granos entre sus queridos animalitos. Después de algunas vueltas por el campo y el gallinero, al anochecer, volvieron a la casa donde Nuri encendió el fuego y preparó la cena, que constaba de pan y leche. Satisfechas las exigencias del estómago, ambas se arrodillaron para hacer sus oraciones antes de dormir. Después subieron a la grande cama blanca de la mamá, donde se acurrucaron como dos gatitos y pronto se durmieron. A altas horas de la noche, Nuri fue despertada por un ruido extraño, semejante al rumor de muchas aguas. Después de saltar de la cama, encendió una vela y salió en dirección a la puerta a fin de descubrir qué era. ¿Cuál fue su espanto cuando al entreabrir la puerta vio todo el campo transformado en un inmenso lago? ¡Oh! ¡Es un desbordamiento del río! ¿Qué puedo hacer? Pensó inmediatamente en María y ambas decidieron subir al altillo, donde probablemente las aguas no llegarían. Entretanto, la creciente continuaba avanzando. Nuri tomó unas mantas y algunas almohadas y las llevó al altillo. Y luego volvió para buscar a María, quien al oír el rugido de las aguas gritaba asustada. Pero Nuri la tranquilizó diciéndole que no tuviera miedo, porque Dios las protegería.

0: Nuri se dio cuenta de que si aquella situación se prolongaba, necesitarían alimento. Entonces bajó otra vez y, entrando sin temor en el agua que ya había invadido la casa, se dirigió a la despensa, de donde sacó una vasija con leche y la llevó arriba. Tuvo que volver una vez más para buscar el pan y también una cuchara. El agua ya le alcanzaba a las rodillas. La pequeña María no tardó en conciliar de nuevo el sueño, pero Nuri no podía dormir. Se puso a observar atentamente el agua, que iba aumentando y aumentando sin cesar, hasta que cubrió la cama de la madre y apagó la luz. Continuó después escuchando el ruido de las aguas dentro y fuera de la casa. Llena de angustia, pidió a Dios que la salvase. Y el Señor la consoló recordándole una promesa que ella había oído muchas veces de su madre: cuando pasares por las aguas, yo seré contigo, y por los ríos no te aneganar. Repitiendo la consoladora promesa, Nuri aguardaba el alborear del día que le traería el anhelado salvamento. Al rayar la aurora, Nuri corrió a mirar a través de la pequeña ventana del altillo y vio que todo estaba transformado en un océano del que sobresalían apenas las copas de los árboles y los techos de las casas. A la tenue luz del amanecer, sin embargo, se divisaba una embarcación a vapor que venía en dirección al lugar para recoger a las personas que se habían refugiado en techos y azoteas. En la cubierta de la embarcación había una mujer que, moviéndose de un lado a otro, a veces lloraba y otras veces oraba. Al acercarse a la casa, los marineros arriaron un bote que, manejado por algunos hombres, surcó las aguas, sacudido por el viento y la corriente, hasta la casa en que se encontraban Nuri y María. Al acercarse, uno de ellos dijo: «Aquí no hay nadie». «No», contestó otro, «la casa no tardará en caer, pues ya vacila». «Pero escucha, ¿qué es eso?». «Jesús, Señor, mi Redentor, en ti procuro abrigo. Aumenta el agua en mi derredor. Jesús, sé tú conmigo». «¿Es Jesús el que los mandó a buscarnos?», preguntó Nuri. Cuando dos fuertes brazos la tomaron para llevarlas al bote. La fe sencilla de esta niña conmovió el corazón del marinero, quien no creía en Dios, y contestó: «Sí». Y en esos momentos era arrastrada la casa por las aguas. Minutos después estaban en la embarcación con su madre, quien, estrechándolas entre sus brazos, dio gracias a Dios, y juntas recordaron la promesa del Salmo 50, versículo 15.
1: Invócame en el día de la angustia, y yo te libraré.

0: niñas, ¿os ha gustado?
1: Sí, mucho. ¿Sabéis más historias?
0: Sí, muchas más. Mañana, si os portáis bien, os contaré otra, ¿vale? ¿Vale?

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Se le dio el libro del profeta Isaías. Habiendo abierto el libro, halló el lugar donde estaba escrito: El Señor está sobre mí, por cuanto me ha ungido para dar buenas nuevas a los pobres. Me ha enviado a sanar a los quebrantados de corazón, a pregonar libertad a los cautivos y vista a los ciegos, a poner en libertad a los oprimidos.

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¿Qué es la astrología? ¿Realmente los astros pueden determinar nuestra conducta y nuestro destino? Normalmente creemos que los planetas trazan círculos, repitiendo su órbita alrededor del Sol. Pero, sorpresa, esto no es así. Es mucho más fascinante que eso. La astrología es hoy una de las disciplinas más antiguas y más populares de la humanidad. ¿Puede influir en tu vida? ¿Por qué hay jefes de Estado que consultan a su astrólogo? Saludos, buscador de la verdad. Bienvenido a Séptimo Milenio, donde tratamos los misterios de nuestro tiempo desde una perspectiva bíblica. Hoy, el tema en cuestión es la astrología. Aquí hay que distinguir bien entre astronomía y astrología. La astronomía es el estudio científico de los cuerpos celestes, mientras que la astrología es un conjunto de tradiciones y creencias sobre los astros y su influencia. Es una suma de estudios y tratados que nos propone que somos determinados por la situación de los astros en el momento de nuestro nacimiento, lo que se llama la carta astral. Y eso sería determinante para nuestra vida. Esa carta astral recoge la situación de determinados astros y la combinación de movimientos entre ellos. Según esta enseñanza, esto va a determinar el carácter de esa persona y también su destino en la vida. Hoy sabemos más. Es una disciplina basada en la observación del cielo a simple vista, sin tener en cuenta las grandes distancias que hay en realidad entre los astros y lo distantes que están de la Tierra. En la antigüedad, hace miles de años, la astrología se diseñó con tablas basadas en el geocentrismo, creyendo que la Tierra era el centro del universo. Pero en el siglo XVI, Nicolás Copérnico lo cambió todo, porque demostró que la Tierra no era el centro del universo. Él nos mostró que el Sol era el centro de nuestro sistema solar. Los planetas giran en torno al Sol y también la Tierra. Un cambio de paradigma enorme, pero aún así, la astrología no cambió sus gráficos ni cambió sus conceptos. Copérnico temía a la Inquisición, por eso no publicó su libro hasta

al final de su vida, en el mismo año de su muerte. El clero de la época condenó su libro, lo prohibió, pero también disfrutó mucho con su estudio. En el clero había grandes sabios que comprendieron que era evidente. Copérnico tenía razón, el centro del sistema solar no era la Tierra, era el Sol. Hoy, una de las regiones de la Luna se llama Mar de Copérnico, en honor a los avances que él trajo a la astronomía. También Copérnico se dio cuenta de algo importante. El Sol y los planetas estaban cerca, mientras que las estrellas estaban muy lejos, increíblemente lejos. Esto marcaba una gran diferencia por su alejamiento de la Tierra. Esta es una información que hoy nos parece natural, pero en aquel tiempo fue una verdadera revolución, y eso debería haber cambiado las cartas de astrología. Porque hoy sabemos que los cuerpos del sistema solar están cerca de la Tierra, pero el resto de las estrellas están muy lejos, a una distancia difícil de imaginar. 100 años después, Galileo retomó los estudios de Copérnico y los avanzó, y así hemos llegado a la concepción del universo que tenemos hoy. Pero la astrología no ha cambiado sus planteamientos. La astrología nace porque los antiguos entendían el cosmos como una bóveda celeste donde estaban los astros, como moviéndose en el techo del mundo. Pero hoy ya sabemos que ese techo no existe. Solemos representar el sistema solar como planetas que trazan círculos alrededor del Sol. Pero esto no es real en absoluto. Hoy sabemos que el Sol viaja por el espacio a una velocidad vertiginosa, a miles de kilómetros por hora. Los planetas le siguen en esa frenética carrera, como si estuvieran atados al Sol por la fuerza de la gravedad, y al mismo tiempo dan vueltas alrededor de él. O sea, que la trayectoria de los planetas tiene la forma de un muelle muy estirado. Nuestra posición en el universo cambia con tanta rapidez que las cartas astrológicas deberían ser cambiadas todos los años. Los astros no son figuras móviles en un techo, como creían los antiguos. Son viajeros veloces que nunca volverán a pasar por el mismo lugar del espacio, porque la galaxia entera también está viajando. Los astrólogos dicen que utilizan los mapas del cielo preparados por la NASA y que esto les añade credibilidad, pero la forma en que los usan sigue el modelo de la antigüedad. Quiero aclarar que los científicos de la NASA no apoyan la astrología en absoluto por no tener una base científica que se pueda verificar. ¿Por gravedad o por radiación? ¿Cómo actúan los astros sobre la persona? ¿Es por su fuerza de gravedad o por su radiación? Ellos argumentan que la Luna ejerce su poder sobre la Tierra. En el caso de las mareas, es una fuerza de gravedad. La fuerza de la gravedad de la Luna que atrae el agua de los mares, produciendo cambios en el nivel del mar, mareas altas o mareas bajas. Bien, pensemos entonces que se trata de la fuerza de la gravedad. Si la astrología actúa sobre las personas por la fuerza de la gravedad de los astros, entonces las personas que rodean a la madre en el momento del parto ejercen una fuerza de gravedad muy superior sobre el niño a la fuerza de gravedad de los astros. Por su cercanía, los cuerpos de las personas que están en la habitación ejercen más gravedad sobre el bebé que las estrellas. También los aparatos y los muebles actúan sobre el recién nacido, con mayor fuerza de gravedad por su proximidad. Por tanto, la carta astral del que nace debería hacerse según la posición de las personas que están en la habitación. También el tamaño del cuerpo de la madre y los aparatos y los muebles y cualquier objeto pesado. Si pensamos en la gran atracción que produce la Tierra en comparación con los otros astros, vemos que la gravedad de la Tierra es tan fuerte que debería borrar cualquier otra influencia exterior. Cuando nos encontramos con un amigo, no somos atraídos por la gravedad de su cuerpo. Es la brutal gravedad que produce la Tierra que hace que las demás fuerzas sean irrelevantes, ya sea porque su tamaño es muy pequeño o porque están muy lejos en el espacio.
La otra posibilidad es que la astrología funcionase por radiación, es decir, que los astros impactarían al recién nacido con su radiación y eso marcaría su carta astral. Si se trata de radiación, los aparatos eléctricos que hay en una sala de partos o en un quirófano, por su radiación estarían marcando al bebé con más fuerza que los propios astros, debido a que están muy cerca del bebé. Estos aparatos serían los verdaderos autores de la carta astral del recién nacido. La ciencia ha medido las radiaciones que nos llegan de los diferentes astros a nuestro alrededor. La verdad es que casi no nos llega nada, solo un poquito de radiación, casi imperceptible. Al analizarla, resulta que es la misma radiación para todos los astros, no hay diferencias. La radiación de una estrella no es diferente a la radiación de otra estrella. No hay cambios que pudieran marcar a la persona que nace. Los astrólogos dicen que cada planeta y cada astro emite una energía especial, única, diferente a los otros, lo cual nos afecta. Pero estas supuestas energías no se han podido detectar ni con las grandes radioantenas que tenemos hoy buscando señales en el espacio. Parece que estas energías no existen en la realidad, solo en la fe de los creyentes en la astrología. Preguntas sin respuesta. Se le ha preguntado a los astrólogos, ¿por qué no incluyen a los nuevos cuerpos celestes que han sido descubiertos y que no están en los mapas de la astrología, como Ceres, Caronte, CB313 o incluso las estaciones espaciales y satélites, que también ejercerían una influencia sobre el bebé, tanto por radiación como por gravedad, porque están mucho más cerca de la Tierra que las estrellas? ¿Por qué existen varias astrologías diferentes? La astrología occidental, la china, la austral, la astrología védica o hindú, entre otras. En Oriente, la astrología sigue una disciplina diferente. El horóscopo chino enseña signos diferentes a los del zodíaco que conocemos en Occidente y con diferentes significados y funcionamiento. Pero si la astrología siguiera las leyes de los astros, sería universal, se aplicaría igual a todas las culturas, ya sea en Oriente o en Occidente. Esto es algo que no encaja. Otra pregunta interesante sería, ¿por qué el momento clave es el momento del nacimiento? ¿Por qué la carta astral es la posición de los astros en el momento del parto? ¿Por qué precisamente en ese momento? ¿Por qué no en el momento de la concepción del nuevo ser? ¿O cuando el bebé sale por primera vez a la calle, al aire libre, cuando realmente los astros podrían alcanzarle directamente, sin la barrera de los edificios? Pero la astrología insiste en que nos determina el momento del nacimiento. Según esto, todos los que nacieran el mismo día y a la misma hora quedarían determinados de la misma manera. Pero todos los que nacen el mismo día y a la misma hora tienen el mismo carácter y el mismo destino. No, desde luego que no. Y la prueba la tenemos en el nacimiento de hermanos gemelos o simplemente mellizos. Nacen juntos, uno tras otro, pero ellos van a tener vidas diferentes, carácter diferente y un destino diferente. No están marcados por el momento de su nacimiento. El origen. Los primeros astrólogos estudiaban el cielo por observación directa. No tenían las herramientas modernas, así que vieron un planeta rojo y lo asociaron con la sangre y la guerra. Le llamaron Marte y pensaron que el dios de la guerra vivía allí. Por tanto, cuando el planeta Marte es protagonista en el cielo, su influencia sobre la Tierra sería hacia la guerra, la agresividad, el valor, la pasión, la lucha. Y de esa misma manera identificaron a los otros planetas con los dioses Júpiter, Venus, Saturno, etc. y les adjudicaron su carácter particular y su influencia especial sobre la vida de los hombres.
por simple observación del cielo, diferenciaron varios grupos de estrellas cercanas entre ellas, lo que llamamos constelaciones. Hoy sabemos que esos grupos de estrellas no son reales, porque algunas de esas estrellas están muy alejadas unas de otras y no tienen ninguna relación entre ellas, no forman un conjunto. Pero vistas desde la Tierra, nos parece que están cerca unas de otras, porque las vemos por la misma zona del cielo. Por observación, cada uno de esos grupos les recordaba a la forma de algo conocido: un toro, un escorpión, peces, un león, una cabra, un cangrejo, etc. Y así les pusieron esos nombres: Tauro, Escorpión, Aries, Piscis. De ahí pasaron a atribuirles las cualidades de carácter de esos animales y del carácter de la conducta humana. Por ejemplo, les pareció que las estrellas formaban el dibujo de una balanza y le llamaron Libra, y pensaron que los nacidos bajo la influencia de esa balanza tendrían las cualidades de una balanza: equilibrados, sensatos, controlados. Pero es algo basado en unos dibujos imaginarios, sin ninguna razón lógica para ello. Si hoy, con nuestra mentalidad moderna, mirásemos al cielo estrellado por primera vez, ¿qué dibujos creeríamos ver? Quizá veríamos el dibujo de un teléfono, o de una motocicleta, o una computadora, o un coche. Y entonces, a los nacidos bajo la constelación de la moto, les aplicaríamos un carácter acorde con la moto: audacia, velocidad, aventura, etc. Tú puedes estar tranquilo. Esos dibujos que los antiguos vieron en las estrellas no van a regir tu futuro. No hay nada de científico en ello, y los hechos prácticos de la vida nos demuestran esto mismo. Si tú quieres conocer el futuro, no vayas a la astrología, mejor ve a la Biblia. Allí descubrirás las profecías que nos hablan de un futuro lleno de esperanza. 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Astrología y Biblia. Algunos afirman que también la Biblia está hablando de la astrología, y citan los siguientes textos. Entonces dijo Dios: hay alumbreras en la expansión de los cielos para separar el día de la noche, y sean para señales y para estaciones y para días y para años. Aquí el texto nos dice cuál es la función de los astros, y es astronómica, no astrológica. Porque aquí Dios dice, ¿para qué pone los astros ahí? Dice claramente que son para señalar los días y noches, estaciones y años. Habla de astronomía, pero no de astrología. Seamos honestos. Si estudiamos el relato de la creación, vemos que tiene el objetivo de desmitificar, de destruir los mitos que creía la gente entonces. Está diciendo: señores, el sol no es un dios, tampoco la luna ni las estrellas, son solo cuerpos celestes. Solo hay un dios personal, sabio y bueno, que ha creado todo esto. Adoren al creador y no a los astros creados. Por lo tanto, los astros no pueden guiarte. Es un error. Es Dios el creador quien sí puede guiarte. Veamos otro texto usado por los astrólogos. ¿Dónde está el rey de los judíos que ha nacido? Porque vimos su estrella en el oriente y hemos venido a adorarle. Los magos de oriente siguieron a la estrella que les guió hasta Belén. Pero seguir una estrella, eso no es astrología, por favor. Los cielos proclaman la gloria de Dios y el espacio anuncia la obra de sus manos. Este texto nos habla del asombro que produce un cielo estrellado, que nos lleva a pensar en el poder creador de Dios que hizo todo esto. Por eso dice que anuncia la obra de sus manos. Nos habla de la sabiduría del Dios que puso esos astros ahí. Pero lo siento, por ningún lado nos habla de astrología. Con todo respeto, los creyentes en la astrología pueden creer lo que quieran, pero no pueden decir
que la Biblia enseña astrología, porque la Biblia no enseña astrología en absoluto. Al contrario, hay que recordar que las formas de adivinación están prohibidas en la Biblia. No sea hallado en ti quien haga pasar a su hijo o a su hija por el fuego, ni quien practique adivinación, ni agorero, ni sortílego, ni hechicero, ni encantador, ni adivino, ni mago, ni quien consulte a los muertos, porque es abominación para Yahvé cualquiera que hace estas cosas. Aquí no menciona la astrología por su nombre, porque en aquel tiempo no se llamaba así, pero sí condena las artes adivinatorias y esotéricas. No te enfades conmigo por esto, es la Biblia quien lo dice. Mucho más claro es Isaías 47, donde Dios está condenando específicamente la astrología. Los contempladores de los cielos, los que observan las estrellas, los que cuentan los meses para pronosticar lo que vendrá sobre ti. He aquí que serán como el tamo, el fuego los quemará. La Biblia Nueva Versión Internacional y otras sí les llama astrólogos por su nombre y resulta todavía más impactante. Traduce así: tus astrólogos, los que observan las estrellas, los que hacen predicciones mes a mes. Míralos, son como la paja y el fuego los consumirá. Esta es una advertencia para todos aquellos que están confundidos y que abandonan la fe en Dios para confiar en la guía de las estrellas. Piensa conmigo qué absurdo es confiar en los astros en vez de confiar en su creador, en el Dios creador de todo. La maquinaria del cielo. Para mí, lo peor de la astrología es que se convierte en una maquinaria de predestinación. Es decir, los astros estarían marcando tu forma de ser y también tu futuro, como si cada persona fuera una pieza pequeñita dentro de una gran maquinaria de engranajes tan grande como el universo entero. ¿Qué dicen los astrólogos sobre esto? Ellos declaran que el hombre sí tiene libre albedrío y que toma sus propias decisiones, pero nuestras elecciones están condicionadas por un conjunto de patrones que marcan el rumbo de nuestra existencia. O sea, que eres tú quien decide, pero decides bajo la influencia de la posición de los planetas. Y yo no creo que nuestra vida esté determinada de esa manera. Es algo contrario a la Biblia. El Evangelio precisamente enseña que nuestra vida depende de nuestras decisiones, nuestro destino depende de nuestras elecciones, y tú debes decidir por libre elección. He puesto ante ti la vida y la muerte, la bendición y la maldición. Escoge pues la vida para que vivas, porque Él es vida para ti. Entender el Evangelio consiste en conocer a Cristo y decidir seguirle. En realidad, nuestras vidas deben guiarse por una estrella que reina sobre los creyentes y los guía a la gloria. La Biblia lo dice: una estrella saldrá de Jacob, se levantará cetro en Israel. Estaba escrito: Jesús vendría a este mundo para ser nuestro Salvador y Maestro. Él vino para entregar su vida en rescate por muchos. Ofreció su propia vida en la cruz para morir en nuestro lugar y darnos así la vida eterna. Fue un sacrificio por amor a nosotros. Cuando yo entendí este acto de amor, abrí mi corazón a la influencia celestial. Se llama fe. Y esto afectó a mi vida entera, produjo cambios milagrosos que cambiaron lo malo en bueno. ¿Te atreves tú a vivir la misma experiencia? ¿Te atreves tú a probar la experiencia de la fe? Si lo haces, vivirás milagros y te aseguro que nunca te vas a arrepentir. Te lo digo por experiencia. Esta es la estrella que guía hoy mis pasos a la eternidad. Jesucristo, una luz que alumbra a toda persona que viene a este mundo.

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1: Y el mismo Dios de paz os santifique por completo, y todo vuestro ser, espíritu, alma y cuerpo, sea guardado irreprensible para la venida de nuestro Señor Jesucristo.

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importa la dificultad o el tamaño de lo que estemos enfrentando, porque mayor es el que está con nosotros. Los hijos de Dios son los únicos que pueden enfrentar a sus enemigos y no temer, pues todo el poder, fuerza, dominio y victoria le pertenecen únicamente a nuestro Dios, el único y verdadero.

Juan dice: y me llevó en el espíritu a un monte grande y alto, y me mostró la gran ciudad santa de Jerusalén, que descendía del cielo de Dios,

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120 años ha permanecido bajo los escombros Lecciones sobre la fe, de Alonso Trevor Jones. Fueron publicadas en la revista Señales de los Tiempos durante la última década del siglo XIX. A medida que avanzan los trabajos de desescombro, los hallazgos encontrados en la mina de oro abandonada producen un afanoso deseo de seguir retirando escombros. Una tremenda expectación invade a los descubridores a causa de la incomparable belleza de esos hallazgos. Con inmenso placer, presentamos a todos los que oyen las incomparables bellezas de Cristo, cuyo rostro se encuentra en cada página de la Biblia. De todo esto resulta algo conmovedor, que hace vibrar el corazón para siempre. Es fácil ser salvo y difícil perderse si se sabe hasta qué punto la buena noticia es buena. Frente a tan incomparable belleza, dejando atrás los escombros, decimos con el apóstol Pablo en su carta a los Filipenses en el capítulo 3 y versículos 7 al 9. Pero cuantas cosas eran para mí ganancia, las he estimado como pérdida por amor a Cristo. Y ciertamente, aún estimo todas las cosas como pérdida por el incomparable valor de conocer a Cristo Jesús, mi Señor, por el cual he perdido todo y lo tengo todo por estiércol a fin de ganar a Cristo y ser hallado en Él, no teniendo mi justicia que es de la ley, sino la que es por la fe de Jesucristo, la justicia que es de Dios por la fe.

Podemos preguntarnos, ¿está al alcance de todo creyente la gracia suficiente para guardarle del pecado? Sí, ciertamente. Todos pueden tener la gracia suficiente para ser guardados de pecar. Se ha dado gracia abundante y precisamente con ese propósito. Si alguien no la posee, no es porque no se haya dado en suficiente medida, sino porque no toma aquello que se le dio. El apóstol Pablo, en su carta a los Efesios, en el capítulo 4 y versículo 7, afirma que a cada uno de nosotros es dada gracia conforme a la medida del don de Cristo. La medida del don de Cristo es el mismo en su plenitud, y es la medida de toda la plenitud de la divinidad corporalmente. La plenitud de la divinidad es realmente inconmensurable. Sin medida, no conoce límites, es simplemente lo infinito de Dios. Y esa es precisamente la medida de la gracia que se nos da a cada uno de nosotros. La infinita medida de la plenitud de la divinidad es lo único que puede expresar la proporción de gracia que se da a cada habitante de este mundo, como el apóstol Pablo nos dice en su carta a los Romanos en el capítulo 5 y versículos 20 al 21. Donde abundó el pecado, sobreabundó la gracia. Esa gracia se da para que, de manera que el pecado reinó para muerte, así la gracia reine por la justicia para vida eterna por Jesucristo nuestro Señor. Y para que el pecado no se señoree más de vosotros, pues no estáis bajo la ley, sino bajo la gracia.

El apóstol Pablo continúa en su carta a los Efesios en el capítulo 4 y versículos del 11 al 12, que es dada para la perfección de los santos. Su objetivo es llevar a cada uno a la perfección en Cristo Jesús, a esa perfección que es la medida plena de Dios, ya que se da para la edificación del cuerpo de Cristo.

como dice el apóstol Pablo, hasta que todos lleguemos a la unidad de la fe y el conocimiento del Hijo de Dios, a un varón perfecto, a la medida de la edad de la plenitud de Cristo. Es dada a cada uno de nosotros hasta que todos lleguemos a la perfección. La medida de la edad de la plenitud de Cristo. Se da esa gracia a cada uno allí donde el pecado abundó y trae salvación a todo aquel que se le da, llevándola en sí misma la medida de la salvación que trae a cada uno esa medida de su propia plenitud, que no es otra que la plenitud de la divinidad. Puesto que se da gracia ilimitada a cada uno trayendo salvación según la medida de su propia plenitud, si alguno no tiene salvación ilimitada, ¿por qué razón será? Solamente puede ser porque no toma lo que se le da. Puesto que a cada cual se da gracia sin medida, a fin de que reine contra todo el poder del pecado tan ciertamente como reinó el pecado, y a fin de que el pecado no tenga dominio, si es que tiene todavía el dominio en alguno, ¿dónde radica el problema? Solo puede radicar en esto, en que no permita que la gracia obre por él y en él, aquello para lo que fue dada. Frustra la gracia de Dios por su incredulidad. En lo que a él concierne, la gracia de Dios se ha dado en vano. Pero todo creyente, por su profesión, da fe de que ha recibido la gracia de Dios. Por lo tanto, si en el creyente no reina la gracia en lugar del pecado, si la gracia no tiene dominio sobre el pecado, está claro que está recibiendo en vano la gracia de Dios. Si la gracia no está elevando al creyente hasta un varón perfecto a la medida de la plenitud de Cristo, entonces está recibiendo en vano la gracia de Dios. De ahí la exhortación de las Escrituras. En la segunda carta a los Corintios, en el capítulo 6 y versículo 1, dice: como ayudadores juntamente con él, os exhortamos a que no recibáis en vano la gracia de Dios. La gracia de Dios es totalmente capaz de cumplir aquello para lo que se dio, con tal que se le permita obrar. Hemos visto que, puesto que la gracia proviene de Dios, el poder de la gracia no es otro que el poder de Dios. Está claro que el poder de Dios es sobradamente capaz de cumplir todo aquello para lo que fue dado: la salvación del alma, liberación del pecado y de su poder, el reino de la justicia en la vida y la perfección del creyente según la medida de la estatura de la plenitud de Cristo, con tal que encuentre lugar en el corazón y en la vida para obrar de acuerdo con la voluntad de Dios. Pero el poder de Dios lo es para salud de todo aquel que cree. La incredulidad frustra la gracia de Dios. Muchos creen y reciben la gracia de Dios para los pecados pasados, pero se contentan con eso y no permiten que el reinado de la gracia contra el poder del pecado ocupe en su alma el mismo lugar que tuvo para salvarle de los pecados pasados. Esa es otra fase de la incredulidad. Así, en lo que respecta al gran objetivo final de la gracia, la perfección de la vida a semejanza de Cristo, prácticamente reciben la gracia de Dios en vano. Volvemos a leer las palabras del apóstol Pablo en su carta a los Corintios, en el capítulo 6 y versículos del 1 al 3. Como ayudadores juntamente con él, os exhortamos también a que no recibáis en vano la gracia de Dios. Porque dice: en tiempo aceptable te he oído, y en día de salud te he socorrido. He aquí ahora el tiempo aceptable, he aquí ahora el tiempo de salud. No dando a nadie ningún escándalo, porque el ministerio nuestro no sea vituperado. Ahora, ese ministerio no se refiere solamente al ministerio ordenado para el púlpito.
incluye a todo el que recibe la gracia de Dios o que nombra el nombre de Cristo. Dice el apóstol Pedro en su primera carta, en el capítulo 4 y versículo 10. Cada uno, según el don que ha recibido, adminístrelo a otros como buenos dispensadores de las diferentes gracias de Dios. Si alguno ministra, ministre conforme a virtud. Por lo tanto, no es su voluntad que se reciba la gracia de Dios en vano, a fin de que esa gracia y su bendita obra pueda ser falsamente interpretadas ante el mundo. Y que eso impida que los hombres se rindan a ella. No quiere que nadie reciba la gracia de Dios en vano, ya que cuando así sucede, se ocasiona verdaderamente escándalo a muchos, y el ministerio de la gracia es vituperado. Sin embargo, cuando la gracia de Dios no se recibe en vano, sino que se le da el lugar que le corresponde, no se dará a nadie ningún escándalo. Y el ministerio no solamente no será vituperado, sino que será honrado. Y a continuación, para mostrar cuán completo y abarcante será el reinado de la gracia en la vida de quien no la recibe en vano, el Señor ha enumerado la siguiente lista que incluye todo aquello en lo que hemos de tenernos como probados ante Dios. Leámosla atentamente. Se encuentra en la segunda carta del apóstol Pablo a los Corintios, en el capítulo 6 y versículos del 1 al 10. En todo, como ministros de Dios, en mucha paciencia, en tribulaciones, en necesidad y angustias, en azotes, en cárceles, en alborotos, en trabajos, en desvelos, en ayunos, en pureza, en conocimiento, en longanimidad, en bondad, en Espíritu Santo, en amor no fingido, en palabras de verdad, en poder de Dios, en armas de justicia a diestra y a siniestra, por honra y por deshonra, por infamia y por buena fama, como engañadores, pero hombres de verdad, como ignorados, pero bien conocidos, como muriendo, pero vivos, como castigados, pero no condenados a muerte, como tristes, pero siempre gozosos, como pobres, pero enriqueciendo a muchos, como no teniendo nada, pero poseyéndolo todo. Esta lista incluye todas las experiencias posibles de la vida de un creyente en este mundo. Muestra que allí donde no se reciba la gracia de Dios en vano, tomará posesión y control de la vida, de manera que toda experiencia será tomada por la gracia y nos hará probados ante Dios, edificándonos en la perfección según la medida de la estatura de la plenitud de Cristo. Como ayudadores juntamente con Él, os exhortamos a que no recibáis la gracia de Dios en vano.

Cristo estoy juntamente crucificado, y vivo, no ya yo, mas vive Cristo en mí. Y lo que ahora vivo en la carne, lo vivo en la fe del Hijo de Dios, el cual me amó y se entregó a sí mismo por mí. Dirijo estas palabras, escritas por el apóstol Pablo en su carta a los Gálatas, en el capítulo 2 y versículo 20, a todos los que oyen. Recíbelo, créelo, ríndete a esta poderosa verdad. Dilo, dilo en plena certidumbre de fe, y dilo para siempre. Dilo porque es la verdad, la pura verdad, y poder de Dios que salva el alma de todo pecado.

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0: ¿Cuántas ganas tengo de llegar allí?
1: Yo también, ¿sabes? A veces me imagino cómo será la ciudad que Jesús nos ha preparado. ¿Qué haremos? ¿Cómo viviremos? 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
3: Sí, claro.
4: Por supuesto, yo oro cada día para que Jesús venga pronto y podamos estar para siempre con Él.
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En la última década del siglo XIX, el Señor en su gran misericordia envió un preciosísimo mensaje por medio de Joseph Wagoner y Alonso Trevor Jones. Este mensaje tenía que presentar en forma más destacada ante el mundo al sublime Salvador, el sacrificio por los pecados del mundo.

letra en cada página de la Biblia. De todo esto resulta algo conmovedor que hace vibrar el corazón para siempre. Es fácil ser salvo y difícil estar perdido si se sabe hasta qué punto la buena noticia es buena. Frente a tan incomparable belleza, dejando atrás los escombros, decimos con el apóstol Pablo en su carta a los Filipenses en el capítulo 3 y los versículos 13 y 14. Una cosa hago, olvidando ciertamente lo que queda atrás y extendiéndome a lo que está delante, prosigo al blanco, al premio del supremo llamamiento de Dios en Cristo Jesús.

Antes de pasar a algunas lecciones prácticas que encierran estas verdades, debemos detenernos por unos momentos en una opinión que es sostenida sinceramente por muchos que jamás querrían deshonrar a Cristo voluntariamente, pero que mediante dicha concepción niegan el hecho de su divinidad. Es la idea de que Cristo es un ser creado, quien, mediante una bendición especial de Dios, fue elevado a su exaltada posición actual. Nadie que comparta esa opinión puede tener una idea justa de la exaltada posición que Cristo ocupa realmente. La opinión en cuestión está basada en una comprensión errónea del texto que está en el libro de Apocalipsis en el capítulo 3 y versículo 14. Escribe al ángel de la iglesia de la Laodicea: así dice el Amén, el testigo fiel y verdadero, el principio de la creación de Dios. El pasaje se interpreta equivocadamente pretendiendo que Cristo es el primer ser que Dios creó, que la obra de la creación de Dios empezó por él. Pero esa opinión se opone a la Escritura, que declara que Cristo mismo creó todas las cosas. Decir que Dios empezó la obra de la creación creando a Cristo es dejar a Jesús completamente fuera de la obra de la creación. La palabra traducida por origen es argo. Significa cabeza o jefe. Forma parte del nombre del gobernante griego Arsón, de la palabra de arzobispo y la de arcángel. Veamos esta última palabra. Cristo es el arcángel, según leemos en la carta del apóstol Judas en el versículo 9, y también en primera carta del apóstol Pablo a los tesalonicenses en el capítulo 4 y versículo 16, y también en el Evangelio de Juan en el capítulo 5, versículos 28 y 29, y también en el libro de Daniel en el capítulo 10 y versículo 21. Esto no quiere decir que Él es el primero de los ángeles, puesto que no es un ángel, sino que está sobre todos ellos, como nos dice la carta del apóstol Pablo a los Hebreos en el capítulo 1 y versículo 9. Significa que Él es el jefe o príncipe de los ángeles, tal como el arzobispo es cabeza de los obispos. Cristo es el comandante de los ángeles, como leemos en el libro de Apocalipsis en el capítulo 19 y versículos del 11 al 14. Él creó a los ángeles, como nos dice el apóstol Pablo en su carta a los Colosenses en el capítulo 1 y versículo 16. Así que la declaración de que Él es el comienzo o cabeza de la creación de Dios significa que en Él tuvo sus comienzos la creación, que, como Él mismo afirma, Él es el alfa y la omega, el principio y el fin, el primero y el último. Libro de Apocalipsis, capítulo 21, versículo 6 y capítulo 22, versículo 13. Es la fuente donde todas las cosas tienen su origen. Jamás debiéramos suponer que Cristo es una criatura debido a que el apóstol Pablo lo llama en primera carta a los Colosenses en el capítulo 1 y versículo 15, el primogénito de toda la creación, porque los mismos versículos siguientes lo muestran como el creador y no como una criatura. Por él fueron creadas todas las cosas, las que están en los cielos y las que están en la tierra, visibles e invisibles, sean tronos, sean dominios, sean principados o autoridades. Todo fue creado por medio de él y para él, porque Cristo existía antes de todas las cosas y todas las cosas subsisten en él. Ahora, si él creó todo lo que fue creado y existió antes que todas las cosas creadas, es evidente que él mismo no fue

forma parte de las cosas creadas. Está por encima de toda creación y no es una parte de ella. Las Escrituras declaran que Cristo es el unigénito Hijo de Dios. Es unigénito o engendrado, no creado. En referencia a cuando no nos corresponde a nosotros el inquirir, ni podrían nuestras mentes comprenderlo, aun si se los explicara, el profeta Miqueas nos dice todo cuanto podemos saber acerca de ello con estas palabras: «Pero tú, Belén, Éfrata, pequeña entre los millares de Judá, de ti saldrá el que será el Señor de Israel. Sus orígenes son desde el principio, desde los días de la eternidad». Libro del profeta Miqueas, capítulo 5, versículo 2. Hubo un tiempo cuando Cristo procedió y vino del Padre, del seno del Padre, como leemos en el Evangelio de Juan en el capítulo 8 y versículo 42 y también en el capítulo 1 y versículo 18. Pero fue tan atrás en los días de la eternidad que para el entendimiento finito significa sin comienzo. El hecho es que Cristo es el único Hijo de Dios y no un ser creado. Posee por herencia un nombre más sublime que el de los ángeles. Cristo, como Hijo, es fiel sobre toda la casa de Dios. Palabras del apóstol Pablo en su carta a los Hebreos en el capítulo 1 y versículo 4 y también en el capítulo 3 y versículo 6. Y puesto que es el único Hijo de Dios, es la misma sustancia y naturaleza de Dios y posee de forma innata todos los atributos de Dios, porque al Padre agradó que su Hijo fuese la imagen expresa de su persona, el resplandor de su gloria y lleno en la plenitud de la divinidad. Por consiguiente, tiene vida en sí mismo, posee la inmortalidad por derecho propio y puede conferirla a otros. La vida es en él inherente, así que no puede serle arrebatada. Ahora bien, habiéndola entregado voluntariamente, la puede volver a tomar. Estas son sus palabras: «Por eso me ama el Padre, porque yo doy mi vida para volverla a tomar. Nadie me la quita, sino que yo la doy de mí mismo. Tengo poder para darla y tengo poder para volverla a tomar. Este mandato recibí de mi Padre». Evangelio de Juan, capítulo 10, versículos 17 y 18. Si alguien vuelve a entregarse a la antigua cavilación de cómo es posible que Cristo sea inmortal y sin embargo muriese, solo tenemos que decirle que no sabemos. No pretendamos comprenderlo todo sobre lo infinito. No podemos entender cómo Cristo pudo ser Dios en el principio, compartiendo la misma gloria con el Padre antes de que el mundo fuera, y sin embargo, nacer como un bebé en Belén. El misterio de la crucifixión y la resurrección no es sino el misterio de la encarnación. No podemos entender cómo Cristo puede ser Dios y sin embargo hacerse hombre por nuestro bien. No podemos entender cómo pudo crear el mundo de la nada, ni cómo puede resucitar a los muertos, ni siquiera la manera en que obra por el Espíritu Santo en nuestros corazones. Sin embargo, creemos y reconocemos esas cosas. Debiera ser suficiente para nosotros aceptar como verdad aquello que Dios ha revelado, sin tropezar sobre cosas que ni siquiera la mente de un ángel puede comprender. Por lo tanto, nos deleitamos en el poder infinito y en la gloria que las Escrituras declaran que Cristo posee sin inquietar nuestra mente finita en vanos intentos de explicar lo infinito. Finalmente, sabemos de la unidad divina entre el Padre y el Hijo por el hecho de que los dos tienen el mismo Espíritu. Pablo, después de decir que aquellos que están en la carne no pueden agradar a Dios, continúa diciendo así: «Pero vosotros no vivís según la carne, sino según el Espíritu, y es el Espíritu de Dios que habita en vosotros. El que no tiene el Espíritu de Cristo no es de él». Palabras del apóstol Pablo en su carta a los Romanos en el capítulo 8 y versículo 9. Aquí vemos que el Espíritu Santo es tanto el Espíritu de Dios como el Espíritu de Cristo. Cristo está en el seno del Padre, siendo por naturaleza de la misma sustancia de Dios y teniendo vida en sí mismo, es llamado con toda propiedad Jehová, aquel que existe por sí mismo, y así se lo describe en el libro del profeta Jeremías en el capítulo 23 y versículos 5 y 6, donde leemos que el renuevo justo ejercerá juicio y justicia a la tierra.
y lo llamarán por el nombre de Jehová, Tzidkenu, Jehová, justicia nuestra. Por lo tanto, que nadie que pretenda honrar a Cristo le dé menor honor del que da al Padre, puesto que eso sería deshonrar al Padre en la precisa medida de esa deficiencia. Que todos junto a los ángeles del cielo adoren al Hijo, sin miedo de estar adorando y sirviendo a la criatura en lugar de al Creador. Y ahora, mientras la verdad de la divinidad de Cristo permanece fresca en nuestras mentes, detengámonos a considerar la maravillosa historia de su humillación. Por tanto, nosotros también, teniendo en derredor nuestro tan grande nube de testigos, despojándonos de todo lo que estorba y del pecado que nos asedia, y corramos con paciencia la carrera que tenemos por delante, puestos los ojos en Jesús, el autor y consumador de la fe, el cual, por el gozo puesto delante de él, sufrió la cruz, menospreciando la vergüenza, y se sentó a la diestra del trono de Dios. Considerad aquel que sufrió tal contradicción de pecadores contra sí mismo, para que no os fatiguéis ni desmayen vuestras almas. Carta del apóstol Pablo a los Hebreos, capítulo 12, versículos del 1 al 3.

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¿Cuánto hemos cambiado de nuestra vida real por cosas que no perduran? Canjeamos cuerpos sanos por placeres momentáneos, integridad personal por una riqueza que pronto se evapora, honestidad por mentiras, la guía sabia de Dios por nuestros propios caminos egoístas. Nuestra vida de apariencias puede engañar a algunas personas, pero nunca a Dios.

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En Dios encontramos la justicia que ningún esfuerzo humano puede brindar. Al confiar en Él, somos justificados por fe en Jesucristo. Abandonemos nuestros intentos fallidos de justicia propia y abracemos la redención que Él ofrece. Recordemos siempre que Dios es nuestra justicia, nuestra esperanza y nuestro apoyo en todo momento.

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Viendo la multitud, subió al monte, y sentándose, vinieron a él sus discípulos, y abriendo su boca les enseñaba, diciendo: Bienaventurados los pobres en espíritu, porque de ellos es el reino de los cielos.

Bienvenido, querido amigo, al audio resumen número 85 del deseo de todas las gentes. De nuevo, a orillas del mar. Jesús había citado a sus discípulos a una reunión con él en Galilea, donde gran parte de su ministerio había transcurrido. Allí, los discípulos se encontraron rodeados por los recuerdos de Jesús y de sus obras poderosas. Sobre este mar, donde su corazón se había llenado de una vez de terror y la fiera tempestad parecía a punto de lanzarlos a la muerte, Jesús había caminado sobre las ondas para ir a rescatarlos. Allí la tempestad había sido calmada por su palabra. A su vista, estaba la playa donde más de 10.000 personas habían sido alimentadas con algunos pocos panes y pececillos. No lejos de allí estaba Capernaum, escenario de tantos milagros. Mientras los discípulos miraban la escena, embargaban su espíritu los recuerdos de las palabras y acciones de su Salvador. La noche era agradable, y Pedro, que todavía amaba mucho sus barcas y la pesca, propuso salir al mar y echar sus redes. El plan tuvo apoyo por parte de los compañeros, pero a pesar de trabajar toda la noche, no tuvieron éxito. Pasaron la noche preguntándose qué sería de ellos, mientras que desde la orilla, un observador solitario los seguía con la mirada. «¿Tenéis algo de comer?», les preguntó cuando se acercaron a la orilla. Cuando ellos contestaron no, él les dijo, «Pues echad la red a la mano derecha del barco y hallaréis». Entonces la echaron y no la podían en ninguna manera sacar por la multitud de peces. Jesús tenía un propósito al invitarlos a echar la red hacia la derecha del barco. De ese lado estaba él, en la orilla. Era el lado de la fe. Si ellos trabajaban en relación con él y se combinaba su poder divino con el esfuerzo humano, no podrían fracasar. Juan fue el primero en reconocerlo, y cuando le dijo a Pedro, «¿Es el Señor?», este se lanzó al agua para estar cerca de su maestro. Los otros discípulos vinieron en el barco arrastrando la red llena de peces. Y cuando descendieron a tierra, vieron brasas puestas y un pez encima de ellas y pan. No se lo podían creer, y en reverencia miraban en silencio al Salvador resucitado mientras comían. Recordaban perfectamente el llamado que Jesús les hizo a dejar las redes para ser pescadores de hombres.

dio la oportunidad de recobrar la confianza de sus hermanos y, en la medida de lo posible, eliminar el oprobio que había atraído sobre el Evangelio. En esto es dada una lección para todos los que siguen a Cristo. El Evangelio no transige con el mal, no puede disculpar el pecado. Los pecados secretos han de ser confesados en secreto a Dios, pero el pecado abierto requiere una confesión abierta. El oprobio que ocasiona el pecado del discípulo recae sobre Cristo. Hace triunfar a Satanás y tropezar a las almas vacilantes. El discípulo debe, hasta donde esté a su alcance, eliminar este oprobio dando prueba de su arrepentimiento. Mientras comían juntos a orillas del mar, el Salvador le preguntó a Pedro: «Simón, hijo de Jonás, ¿me amas más que estos?». Pedro sabía que Jesús conocía la respuesta y contestó con sinceridad: «Sí, Señor, tú sabes que te amo». Jesús le ordenó: «Apacienta mis corderos». Nuevamente Jesús probó a Pedro: «Simón, hijo de Jonás, ¿me amas?». Pedro contestó: «Sí, Señor, tú sabes que te amo». Y Jesús le dijo: «Apacienta mis ovejas». Una vez más, el Salvador le dirige la pregunta escrutadora: «Simón, hijo de Jonás, ¿me amas?». Pedro se entristeció. Pensó que Jesús dudaba de su amor. Sabía que su maestro tenía motivos para desconfiar de él y con corazón dolorido contestó: «Señor, tú sabes todas las cosas, tú sabes que te amo». Y Jesús volvió a decirle: «Apacienta mis ovejas». Tres veces había negado Pedro abiertamente a su Señor y tres veces Jesús obtuvo de él la seguridad de su amor y lealtad, haciendo penetrar en su corazón esta aguda pregunta como una saeta armada de púas que penetrase en su herido corazón. Delante de los discípulos congregados, Jesús reveló la profundidad del arrepentimiento de Pedro y demostró cuán cabalmente humillado se hallaba el discípulo una vez tan jactancioso. Pedro era por naturaleza audaz e impulsivo, y eso lo hacía caer. En la playa, Pedro no respondió de forma impetuosa o vanidosa porque había humillación y arrepentimiento en su alma. Ahora estaba preparado para actuar como pastor del rebaño, ya que dicha labor iba a requerir de gran cuidado, ternura y mucha paciencia. La manera en la que el Salvador trató a Pedro encerraba una lección para él y sus hermanos. Les enseñó a tratar al transgresor con paciencia, simpatía y amor perdonador. Aunque Pedro había negado a su Señor, el amor de Jesús hacia él no vaciló nunca. Recordando su propia debilidad y fracaso, Pedro debía tratar con su rebaño tan tiernamente como Cristo le había tratado a él. La cualidad esencial para ser discípulo y servir es la de amar. Sin el amor de Cristo no podía ser pastor fiel sobre el rebaño del Señor. El conocimiento, la benevolencia, la elocuencia, la gratitud y el celo son todos valiosos auxiliares en la buena obra, pero sin el amor de Jesús en el corazón, la obra del ministro cristiano fracasará seguramente. Para Pedro la orden «Sígueme» estaba llena de instrucción. Hasta entonces Pedro había estado inclinado a obrar independientemente. Había procurado hacer planes para la obra de Dios en vez de esperar y seguir el plan de Dios, pero su amarga experiencia de negación hizo que dejara de confiar en sí mismo y fijara su mirada en el Salvador. La historia nos revela que cuando llegó el momento de morir, Pedro pidió ser crucificado con la cabeza hacia abajo. Pensó que era un honor demasiado grande sufrir de la misma manera en que su maestro había sufrido. Mientras Pedro andaba al lado de Jesús, al ver a Juan, le dominó el deseo de conocer el futuro de su compañero. Le preguntó a Jesús: «Señor, ¿y este qué?». Jesús le tuvo que enseñar que es deber de cada uno seguir a Cristo sin preocuparse por la tarea asignada a otros. «Si quiero que él quede hasta que yo venga, ¿a ti qué? Tú sígueme». Jesús no dijo que Juan quedaría vivo hasta que él volviera, sino que mostró que tanto el futuro de Juan como el de Pedro estaba en las manos de su Señor. El deber requerido de cada uno de ellos era que le obedeciesen siguiéndole. Hoy necesitamos aprender la misma lección. Nos incumbe mirar a Cristo y seguirle. Veremos errores en la vida de los demás y defectos en su carácter. La humanidad está llena de flaquezas, pero en Cristo hallaremos perfección. Contemplándole, seremos transformados. Pedro había sido restaurado a su apostolado, pero la honra y la autoridad que recibió de Cristo no le dieron supremacía sobre sus hermanos. Cristo dejó bien sentado esto cuando contestó a la pregunta de Pedro. Este discípulo no había de ser honrado como cabeza de la iglesia. El favor que Cristo le había manifestado al perdonarle su apostasía y al confiarle la obra de apacentar el rebaño y la propia fidelidad de Pedro al seguir a Cristo le granjearon la confianza de sus hermanos.
tuvo mucha influencia.

en la iglesia. Pero la lección que Cristo le había enseñado a orillas del mar de Galilea la conservó Pedro toda su vida. Escribiendo por el Espíritu Santo a las iglesias, dijo: «Ruego a los ancianos que están entre vosotros, yo anciano también con ellos, y testigo de las aflicciones de Cristo, que también soy participante de la gloria que ha de ser revelada. Apacentad la grey de Dios que está entre vosotros, teniendo cuidado de ella, no por fuerza, sino voluntariamente, no por ganancia deshonesta, sino de un ánimo pronto, y no como teniendo señorío sobre las heredades del Señor, sino siendo dechados de la grey. Y cuando apareciere el príncipe de los pastores, vosotros recibiréis la corona incorruptible de gloria». Nos preparamos, queridos amigos, para escuchar los últimos capítulos de este maravilloso libro, El deseado de todas las gentes. En el capítulo 86, Id a todas las naciones.

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0: Muy bienvenidos, muy bienvenidas una vez más aquí a Tesoros de Vida, vuestro programa en el que tratamos de aprender un poquito más de Dios, estudiar un poquito la Biblia, y lo hacemos, como siempre, de mano del pastor Francisco Urbina. ¿Qué tal, Paco?
1: Pues contento de estar contigo y continuar con el tema que dejamos la semana pasada, ¿no?
0: Un tema muy interesante, porque realmente vamos a seguir hablando de esa segunda oportunidad que Dios nos da, de ese momento crucial en la vida en el que, bueno, pues a lo mejor estamos cansados de la vida que llevamos, en el que los problemas nos abruman, en el que ya no sabemos por dónde salir, por dónde tirar, y bueno, pues a lo mejor algunos incluso han pensado en quitarse la vida. Bueno, pues no hace falta. Dios nos ofrece una nueva oportunidad para vivir mejor y para tener vida eterna. Es el tema un poquito del bautismo y de esa nueva vida. Francisco, lo habíamos dejado hablando en el programa anterior acerca del bautismo, y me gustaría saber cómo es el bautismo que Juan enseñó y por qué es el más adecuado.
1: Bueno, recordémonos un poco la historia. Juan el Bautista se retira al desierto. Durante un tiempo él tiene un encuentro con Dios, se prepara para cumplir un ministerio, y él se define como la voz que clama en el desierto, es decir, el profeta que se encarga de anunciar al mundo pues la necesidad de un cambio de vida, y venía la gente a escucharlo a él. Y él les dice que es un grupo de personas, sus oyentes, que tienen problemas morales, tienen problemas espirituales, tienen problemas familiares, y que necesitan tener una oportunidad de especial. Y él dice que él va celebrando una ceremonia bautismal. ¿Y dónde la hacía? La hacía en el río Jordán. ¿Por qué en el río Jordán? Porque era el río que atravesaba todo el pueblo de Israel, y porque además tenía una característica muy especial. La gente solía conocerlo y solía acercarse fácilmente a él. Pero también era un río que tenía suficiente cantidad de agua para que la persona pudiera ser inmersa dentro del agua en el momento del bautismo. Y él dice que él predica el bautismo del arrepentimiento. Su predicación es una predicación de conversión, de arrepentimiento. ¿Y por qué tiene que haber bastante agua? Porque el agua, lo mencionamos en el capítulo anterior, que el bautismo dice que es un símbolo de la muerte al pecado. Entonces, cuando una persona muere, es sepultada, no es dejada a flor de tierra ahí para que el cuerpo se descomponga, no. Normalmente es sepultada o incinerada, pero necesita ser totalmente cambiado, ¿no? Entonces, necesitaba que hubiera bastante agua. Cuando en el libro de los Hechos de Apóstoles vemos que hay un eunuco que se está estudiando la Biblia, un eunuco que viene de África, de Etiopía, que es un hombre muy religioso, se le acerca un diácono llamado Felipe, le pregunta: ¿tú entiendes lo que lees? Y él dice: no, no lo entiendo, necesito que me lo expliquen. Cuando Felipe le explica, él dice: ¿qué necesito ser, no, para ser salvo, no? Bautízate. Dice: mira, ahí hay suficiente agua para bautizarme. Dice: y bajando fue bautizado, sumergido en el agua. El bautismo válido es aquel que representa la decisión personal, una persona que es consciente de lo que es, de la necesidad de un salvador, y acepta a Cristo como su salvador. Y necesita que haya suficiente

0: fuere bautizado, es decir, la persona que cree es adulta, es bautizado sumergido en el agua, tiene vida eterna. Entonces, no puede ser un bebé, no puede ser un niño, no puede ser aspersión de agua, porque simplemente hacer unas gotas de agua en la cabeza o un chorrito de agua no está completamente significando la muerte y la sepultura al pecado. Entonces, esas fórmulas que se han introducido en la iglesia a través del siglo IV y V y más adelante, en algún momento, pues no corresponde para nada a la enseñanza bíblica porque no refleja la muerte. Y Juan el Bautista predicó el arrepentimiento de los pecados. Y Juan el Bautista bautizó a Jesús siendo un pecador. Juan el Bautista bautizó a Jesús y Jesús le dijo, es necesario que yo me bautice, es decir, que yo sea sumergido, no porque hubiera pecado, sino porque era un símbolo del inicio de una experiencia del hombre con Dios, diferente, un nacimiento. Y el bautismo de Jesús significa la entronización e introducción al ministerio de la salvación del ser humano. Uh-huh. Pero necesitaba que haya bastante agua. Tanto los textos en el libro de los Hechos de los Apóstoles, Hechos 2, Hechos 7, Hechos capítulo 8, también en otros textos, como el que citamos de Romanos capítulo 6, donde dice que el bautismo es a través del agua como símbolo de la muerte en Cristo. Pero como no nos quedamos en el agua, nos levantamos del agua, somos levantados del agua, significa que somos resucitados por Cristo. Y es lo que Pablo pues habla, somos una nueva criatura, un nuevo ser, ya nos pertenecemos al mundo de las tinieblas, al mundo del pecado, somos hijos de luz, hijos de Dios, hijos del Espíritu.
1: La verdad es que llama la atención que Juan, siendo pecador, como decíamos, bautizara a Jesús, que era sin pecado, que era el Mesías. De hecho, el mismo Juan pues no quiere hacerlo, ¿no? Y Jesús le dice, no, tiene que ser así, hazlo, porque tenemos que dar un ejemplo para que después todos los demás lo hagan, ¿no? Es el primer bautismo.
0: Fíjate, cuando leemos en el Evangelio de Juan el bautismo de Jesús, dice que Juan el Bautista señala a Jesús diciendo, he aquí el Cordero que quita el pecado del mundo. Si no es Juan el Bautista, Juan el Bautista es hacia la ceremonia del bautismo, pero no era el que eliminaba el pecado del mundo. Ajá. Y entonces él lo hace.
1: Ajá. Me llama también la atención ese texto, aquel que creyere y sea bautizado será salvo. Ese bautismo es como el rito que nos lleva a comprometernos con una nueva vida. Igual que el matrimonio, por ejemplo, es el rito por el que nos comprometemos con otra persona para siempre.
0: Me encanta esa imagen que tomas, bautismo y matrimonio, preciosísima. Yo que soy un romántico empedernido como tú, pues mírelo.
1: Pero es un poquito que ese bautismo es ese compromiso ante la sociedad, ante Dios, ante mí mismo, de que voy a tener una nueva vida. O sea, no es simplemente que creo en Dios, sino que además me comprometo a cambiar mi vida,
0: sí,
1: con Él.
0: Y tiene otro aspecto que es bíblico también, que es el aspecto del testimonio, es decir, uh-huh, el dar confesión pública de mi fe. Uh-huh. Cuando yo decido tomar parte en una ceremonia bautismal, estoy diciendo que yo acepto a Cristo como mi Salvador, que Cristo se convierte en el epicentro de mi vida y que estoy dispuesto a compartir con otros mi experiencia espiritual y mi conocimiento de Dios. Entonces, en el bautismo, yo estoy haciendo una testificación pública de que Jesús es mi Salvador. Y Jesús lo dijo, quien me confiesa delante de los hombres, yo lo confesaré delante de mi Padre Celestial en el día del juicio. Entonces, yo estoy confesando que Jesús es mi Salvador en ese testimonio público y me estoy integrando en el cuerpo de creyentes que se identifican con mis creencias, con mis expectativas, y formo parte de una iglesia. Uh-huh. La que haya practicado la ceremonia bautismal, aquí no distingo si es la verdadera o es falsa, si es una más cerca o más lejos de la verdad, pero cada iglesia, cuando realiza su acto bautismal, está aceptando en su seno, está aceptando en su grupo de creyentes ese nuevo catecúmeno, entonces se le considera que es el nuevo nacido, el nuevo miembro de iglesia.
1: Uh-huh. Decíamos que precisamente por todo el significado simbólico que tiene, tremendo, por cierto, el bautismo, no es muy lógico bautizar a un bebé, porque un bebé no puede decidir si quiere ser bautizado o no quiere ser bautizado. No tiene sentido que se comprometa con algo si no.
0: A duras penas, el bebé, cuando es bautizado, lo único que sabe es que experimenta hambre, sed y miedo. Y entonces lo expresa llorando. Uh-huh. Y lo expresa dependiendo de su madre o del biberón en ese momento. Entonces, ¿qué conciencia tiene él de si está bien o está mal lo que está haciendo? Si eso significa pertenecer a una iglesia que después no va a aceptar, no va a creer, no va a poner en práctica sus ritos, sus creencias, sus normas.

0: Bueno, un niño de 6, 7 años difícilmente puede comprender todo el significado del bautismo, saber lo que está bien y lo que está mal, uh-huh. y entenderá y comprenderá lo que papá y mamá le enseñan. Y después, sí, a partir de determinada edad, el niño ya comienza a entender lo que es el mensaje de Jesús, el amor de Jesús, la trascendencia de la muerte de Jesús. Entonces ya con una determinada edad el niño comprende, o el joven, el adolescente, comprende que su vida no es una vida sin trascendencia, es una vida con trascendencia. Así que no es simplemente el vivir hoy y morir mañana y punto, se acabó todo, no, sino que lo que yo viva hoy tiene repercusiones de vida eterna. Y es en ese momento cuando la Biblia dice que la persona acepta a Cristo como su Salvador. El bebé no puede aceptar a nadie, no acepta ni a su papá ni a su mamá, solo los quiere por instinto, porque está ahí, bien bebé, uh-huh. pero no los acepta, los quiere porque están ahí cerca de él.
1: Uh-huh. Se habla, se relaciona con algo llamado pecado original en algunas confesiones religiosas, pero yo no sé exactamente si un bebé recién nacido tiene un pecado original.
0: Vale, no hay pecado original. ¿De acuerdo? No hay pecado original. La Biblia establece que nosotros nacemos con una naturaleza pecaminosa que es absolutamente distinto. La naturaleza nuestra es frágil, es débil, es enfermiza. El bebé coge un catarro, un resfriado, pero él no es responsable, ni lo ha buscado, ni lo ha procurado, ¿no? Simplemente porque nacemos en un mundo donde hay virus, donde hay bacteria y en donde hay gérmenes. Y todo eso pues hace que tengamos el catarro. El bebé no asume ninguna responsabilidad frente a la ley de Dios. La Biblia dice que el pecado es transgresión de la ley de Dios. El pecado es ir en sentido contrario al proyecto de Dios. El bebé no hace en sentido contrario a nada. Él simplemente sigue el ciclo natural de la vida. Entonces no es responsable de ningún pecado. Y la Biblia dice que aquel que peca es el que se asume como responsable de su actitud, de su acto, de su elección. Cuando Dios dice, yo pongo delante de ti la vida y la muerte, el bebé no puede saber qué significa la vida y la muerte que le está diciendo Dios en el libro de Deuteronomio. ¿Qué va a saber? Ajá. Si solo saben papá y mamá cuando comienza a verbalizar sus primeras palabras, que son las primeras que suele decir normalmente. Entonces, no tiene ninguna responsabilidad. No hay pecado original. Ahí sí que hemos nacido con una tendencia natural al pecado. Hemos nacido después de Adán. Simplemente hemos nacido con una consecuencia del pecado, no con una responsabilidad del pecado, que es muy distinto. Nacer con la consecuencia del pecado a la responsabilidad del pecado. Un pequeño ejemplo, si el tiempo nos lo permite. El bebé que nace de madres toxicómanas nace con el síndrome de abstinencia, pero él es culpable de la heroína, la morfina, no. la cocaína que le han metido. No,
1: claro que no.
0: Simplemente que él sufre las consecuencias. Eso pasa con el pecado. Digamos, en cierta medida, la humanidad ha sido contaminada con el pecado y nosotros nacemos con la fragilidad de ese pecado, pero no somos responsables. No hay pecado original. Bíblicamente uh-huh. no hay pecado original. El pecado es una decisión personal de ir en contra de la voluntad de Dios.
1: Y para eso pues el Señor ha preparado todo un plan de salvación.
0: Lo preparó desde mucho antes que naciéramos.
1: Exactamente, que se culminó en la cruz y bueno, pues volverá a buscarnos. Son otros temas colaterales de este tema que estamos tratando y que bueno, también estudiamos en el programa. Ya tenemos que ir terminando el programa, pero me gustaría saber también, Francisco, este momento del bautismo, si existe una edad adecuada, no adecuada. Decimos que los niños muy pequeñitos no pueden entender a partir de qué edad o a partir de qué momento una persona debería poder tomar esta decisión, este compromiso.
0: Es muy delicado poner una edad fija, ¿de acuerdo? Uh-huh. Porque la Biblia no lo establece. Hay un psicólogo llamado Piaget que dice que el niño a partir de los 8 años tiene una decisión sentimental por sus creencias entre los 8 y los 12 años. Él comprende de que está bien, que está mal y él ama o no ama, ¿de acuerdo? Entonces, si nace en un hogar cristiano estable, con unos principios estables, puede que el niño a los 9, 10, 11, 12 años comprenda algo de eso, ¿verdad? Y eso es una decisión ya de la familia a tomar en consideración. Yo creo que normalmente cuando una persona es consciente de que aceptar a Cristo implica un compromiso, como tú decías hace un momento, como el que quiere casarse con una chica, pues, o la chica con el chico, entienden que tienen que mantenerse, que tienen que ayudarse, que se comprometen para toda la vida. Pues cuando una persona sea consciente de que eso pertenece a un compromiso para toda la vida, puede tomar su decisión personal. No creo que sea prudente absolutamente para nada hablar de un bautismo antes de los 9 años, por ejemplo, 8, 9 años. Es muy delicado.
1: Está totalmente seguro el niño de lo que hace.
0: Y la familia.
1: Y bueno, y tener una comprensión, y tiene que tener...
0: una madurez.
1: Una madurez.
0: Que es poca relativamente hoy en día. Yo conozco una niña que a los 7 años ella quería bautizarse. Uh-huh. Y entendía muchísimas cosas de la Biblia más que un adulto. Cuando se bautizó a los 10 años, ella tiene hoy en día unos 20 y tantos años, pero su compromiso con Dios, en vez de disminuir, que va cada vez más fuerte, misionera. Uh-huh. Y todo. La chica es estupenda. Uh-huh. Es una chica joven, muy agradable, muy buena, pero a los 7 años yo la conocí. Uh-huh. Y ella quería bautizarse en ese momento.
1: Hay que evaluar.
0: Esperamos el tiempo más o menos adecuado. Claro. Estudiando la Biblia con ella, meditando, contestando sus dudas.
1: Hay que evaluar un poquito el grado de compromiso y el grado de entendimiento, por supuesto. Bueno, pues hasta aquí el tema de hoy. Seguiremos hablando el próximo día acerca de todo lo relativo a este bautismo, a este cambio de vida, a esta nueva vida maravillosa que Dios nos ofrece. Y Francisco, muchísimas gracias.
0: No, gracias a ti, y que Dios os bendiga a todos nuestros amigos radio oyentes.
1: Y amigos, ya sabéis, si queréis continuar conociendo un poquito más de Dios y de ese plan maravilloso, en concreto de ese bautismo del que os estamos hablando en el programa de hoy, ya sabéis, os esperamos el próximo día aquí en Tesoros de Vida. Hasta pronto.
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si también tú conocieses, a lo menos en este tu día, lo que toca a tu paz. Mas ahora está encubierto de tus ojos, porque vendrán días sobre ti, que tus enemigos te cercarán con baluarte y te pondrán cerco, y de todas partes te pondrán en estrecho y te derribarán a tierra y a tus hijos dentro de ti, y no dejarán sobre ti piedra sobre piedra, por cuanto no conociste el tiempo de tu visitación. Lucas 19:42 al 44. Desde lo alto del monte de los Olivos miraba Jesús a Jerusalén, que ofrecía a sus ojos un cuadro de hermosura y de paz. Era tiempo de Pascua, y de todas las regiones del orbe, los hijos de Jacob se habían reunido para celebrar la gran fiesta nacional. De entre viñedos y jardines, como de entre las verdes laderas donde se veían esparcidas las tiendas de los peregrinos, elevábanse las colinas con sus terrazas, los airosos palacios y los soberbios baluartes de la capital israelita. La hija de Sión parecía decir en su orgullo: «Estoy sentada reina y nunca veré el duelo». Porque siendo amada como lo era, creía estar segura de merecer aún los favores del cielo como en los tiempos antiguos cuando el poeta rey cantaba: «Hermosa provincia, el gozo de toda la tierra es el monte de Sión, la ciudad del gran rey». Salmo 48:2. Resaltaban a la vista las construcciones espléndidas del templo, cuyos muros de mármol blanco como la nieve estaban entonces iluminados por los últimos rayos del sol poniente, que al hundirse en el ocaso hacía resplandecer el oro de puertas, torres y pináculos. Y así destacábase la gran ciudad, perfección de hermosura, orgullo de la nación judaica. ¿Qué hijo de Israel podía permanecer ante semejante espectáculo sin sentirse conmovido de gozo y admiración? Pero eran muy ajenos a todo esto los pensamientos que embargaban la mente de Jesús. Como llegó cerca, viendo la ciudad, lloró sobre ella. Lucas 19:41. En medio del regocijo que provocara su entrada triunfal, mientras el gentío agitaba palmas y alegres hosanas repercutían en los montes y mil voces le proclamaban rey, el Redentor del mundo se sintió abrumado por súbita y misteriosa tristeza. Él, el Hijo de Dios, el Prometido de Israel, que había vencido a la muerte arrebatándole sus cautivos, lloraba, no presa de común abatimiento, sino dominado por intensa e irreprimible agonía. No lloraba por sí mismo, por más que supiera a dónde iba. Getsemaní, lugar de su próxima y terrible agonía, extendíase ante su vista. La puerta de las ovejas divisábase también. Por ella habían entrado durante siglos y siglos las víctimas para el sacrificio, y pronto iba a abrirse para él, cuando como cordero fuera llevado al matadero. Isaías 53:7. Poco más allá se destacaba el Calvario, lugar de la crucifixión. Sobre la senda que pronto le tocaría recorrer, iban a caer densas y horrorosas tinieblas mientras él entregaba su alma en expiación por el pecado. No era, sin embargo, la contemplación de aquellas escenas lo que arrojaba sombras sobre el Señor en aquella hora de gran regocijo, ni tampoco el presentimiento de su angustia sobrehumana lo que nublaba su alma generosa. Lloraba por el fatal destino de los millares de Jerusalén, por la ceguedad y por la dureza de corazón de aquellos a quienes él viniera a bendecir y salvar. La historia de más de 1000 años durante los cuales Dios extendiera su favor especial y sus tiernos cuidados en beneficio de su pueblo escogido, desarrollábase ante los ojos de Jesús. Allí estaba el monte Moria, donde el Hijo de la Promesa, cual mansa víctima que se entrega sin resistencia, fue atado sobre el altar como emblema del sacrificio del Hijo de Dios. Allí fue donde se le habían confirmado al Padre de los creyentes el pacto de bendición y la gloriosa promesa de un Mesías. Génesis 22:9 y 16 al 18.

Allí habían proclamado los santos profetas durante siglos y siglos sus mensajes de amonestación. Allí habían mecido los sacerdotes sus incensarios y había subido hacia Dios el humo del incienso mezclado con las plegarias de los adoradores. Allí había sido ofrecida día tras día la sangre de los corderos sacrificados que anunciaban al Cordero de Dios que había de venir al mundo. Allí había manifestado Jehová su presencia en la nube de gloria sobre el propiciatorio. Allí se había sentado la base de la escalera mística que unía el cielo con la tierra. Génesis 28:12, Juan 1:51, que Jacob viera en sueños y por la cual los ángeles subían y bajaban, mostrando así al mundo el camino que conduce al lugar santísimo. De haberse mantenido Israel como nación fiel al cielo, Jerusalén habría sido para siempre la elegida de Dios. Jeremías 17:21-25. Pero la historia de aquel pueblo tan favorecido era un relato de sus apostasías y sus rebeliones. Había resistido la gracia del cielo, abusado de sus prerrogativas y menospreciado sus oportunidades. A pesar de que los hijos de Israel hacían escarnio de los mensajeros de Dios y menospreciaban sus palabras, burlándose de sus profetas, Segunda de Crónicas 36:16, el Señor había seguido manifestándoseles como Jehová fuerte, misericordioso y piadoso, tardo para la ira y grande en benignidad y verdad. Éxodo 34:6. Y por más que le rechazaran una y otra vez, de continuo había seguido instándoles con bondad inalterable. Más grande que la amorosa compasión del Padre por su Hijo era el solícito cuidado con que Dios velaba por su pueblo, enviándole amonestaciones por mano de sus mensajeros, madrugando para enviárselas, porque tuvo compasión de su pueblo y de su morada. Segunda de Crónicas 36:15. Y al fin, habiendo fracasado las amonestaciones, las reprensiones y las súplicas, les envió el mejor don del cielo. Más aún, derramó todo el cielo en ese solo don. El Hijo de Dios fue enviado para exhortar a la ciudad rebelde. Era Cristo quien había sacado a Israel como una vid de Egipto. Salmo 88. Con su propio brazo había arrojado a los gentiles de delante de ella, la había plantado en un recuesto, lugar fértil, la había cercado cuidadosamente y había enviado a sus siervos para que la cultivasen. ¿Qué más se había de hacer a mi viña?, exclamó, que yo no haya hecho en ella. A pesar de estos cuidados y por más que habiendo esperado que llevase uvas valiosas las había dado silvestres, Isaías 5:1-4, el Señor compasivo, movido por su anhelo de obtener fruto, vino en persona a su viña para librarla, si fuera posible, de la destrucción. La labró con esmero, la podó y la cuidó. Fue incansable en sus esfuerzos para salvar aquella viña que él mismo había plantado. Durante 3 años, el Señor de la luz y de la gloria estuvo yendo y viniendo entre su pueblo. Anduvo haciendo bienes y sanando a todos los oprimidos del diablo, curando a los de corazón quebrantado, poniendo en libertad a los cautivos, dando vista a los ciegos, haciendo andar a los cojos y oír a los sordos, limpiando a los leprosos, resucitando muertos y predicando el evangelio a los pobres. Hechos 10:38, Lucas 4:18, Mateo 11:5. A todas las clases sociales por igual, dirigía el llamamiento de gracia. Venid a mí, todos los que estáis trabajados y cargados, que yo os haré descansar. Mateo 11:28. A pesar de recibir por recompensa el mal por el bien y el odio a cambio de su amor, Salmo 109:5, prosiguió con firmeza su misión de paz y misericordia. Jamás fue rechazado ninguno de los que se acercaron a él en busca de su gracia. Errante y sin hogar, sufriendo cada día oprobio y penurias, solo vivió para ayudar a los pobres, aliviar a los agobiados y persuadirlos a todos a que aceptasen el don de vida. Los efluvios de la misericordia divina eran rechazados por aquellos corazones endurecidos y reacios, pero volvían sobre ellos con más vigor, impulsados por la augusta compasión y por la fuerza del amor que sobrepuja a todo entendimiento. Israel, empero, se alejó de él, apartándose así de su mejor amigo y de su único auxiliador. Su amor fue despreciado, rechazados sus dulces consejos y ridiculizadas sus cariñosas amonestaciones.

La hora de esperanza y de perdón transcurrió rápidamente. La copa de la ira de Dios, por tanto tiempo contenida, estaba casi llena. La nube que había ido formándose a través de los tiempos de apostasía y rebelión, veíase ya negra, cargada de maldiciones, próxima a estallar sobre un pueblo culpable, y el único que podía librarle de su suerte fatal inminente había sido menospreciado, escarnecido y rechazado, y en breve lo iban a crucificar. Cuando el Cristo estuviera clavado en la cruz del Calvario, ya habría transcurrido para Israel su día como nación favorecida y saciada de las bendiciones de Dios. La pérdida de una sola alma se considera como una calamidad infinitamente más grande que la de todas las ganancias y todos los tesoros de un mundo. Pero mientras Jesús fijaba su mirada en Jerusalén, veía la ruina de toda una ciudad, de todo un pueblo, de aquella ciudad y de aquel pueblo que habían sido elegidos de Dios, su especial tesoro. Los profetas habían llorado la apostasía de Israel y lamentado las terribles desolaciones con que fueron castigadas sus culpas. Jeremías deseaba que sus ojos se volvieran manantiales de lágrimas para llorar día y noche por los muertos de la hija de su pueblo y por el rebaño del Señor que fue llevado cautivo. Jeremías 9:1 y 13:17. ¿Cuál no sería entonces la angustia de aquel cuya mirada profética abarcaba no unos pocos años, sino muchos siglos? Veía al ángel exterminador blandir su espada sobre la ciudad que por tanto tiempo fuera morada de Jehová. Desde la cumbre del Monte de los Olivos, en el lugar mismo que más tarde iba a ser ocupado por Tito y sus soldados, miró a través del valle los atrios y pórticos sagrados, y con los ojos nublados por las lágrimas, vio en horroroso anticipo los muros de la ciudad circundados por tropas extranjeras. Oyó el estrépito de las legiones que marchaban en son de guerra, y los tristes lamentos de las madres y de los niños que lloraban por pan en la ciudad sitiada. Vio el templo santo y hermoso, los palacios y las torres devorados por las llamas, dejando en su lugar tan solo un montón de humeantes ruinas. Cruzando los siglos con la mirada, vio al pueblo del pacto disperso en toda la tierra, como náufragos en una playa desierta. En la retribución temporal que estaba por caer sobre sus hijos, vio como el primer trago de la copa de la ira que en el juicio final aquel mismo pueblo deberá apurar hasta las heces. La compasión divina y el sublime amor de Cristo hallaron su expresión en estas lúgubres palabras. Jerusalén, Jerusalén, que matas a los profetas y apedreas a los que son enviados a ti. ¿Cuántas veces quise juntar tus hijos como la gallina junta sus pollos debajo de las alas y no quisiste? Mateo 23:37. Oh, si tú, nación favorecida entre todas, hubieras conocido el tiempo de tu visitación y lo que atañe a tu paz. Yo detuve al ángel de justicia y te llamé al arrepentimiento, pero en vano. No rechazaste tan solo a los siervos ni despreciaste tan solo a los enviados y profetas, sino al Santo de Israel, tu Redentor. Si eres destruida, tú sola tienes la culpa. No queréis venir a mí para que tengáis vida. Juan 5:40. Cristo vio en Jerusalén un símbolo del mundo endurecido en la incredulidad y rebelión que corría presuroso a recibir el pago de la justicia de Dios. Los lamentos de una raza caída oprimían el alma del Señor y le hicieron prorrumpir en esas expresiones de dolor. Vio además las profundas huellas del pecado marcadas por la miseria humana con lágrimas y sangre. Su tierno corazón se conmovió de compasión infinita por las víctimas de los padecimientos y aflicciones de la tierra. Anheló salvarlos a todos. Pero ni aun su mano podía desviar la corriente del dolor humano que del pecado dimana. Pocos buscarían la única fuente de salud. Él estaba dispuesto a derramar su misma alma hasta la muerte y poner así la salvación al alcance de todos, pero muy pocos iban a acudir a Él para tener vida eterna. Mirad al Rey del Cielo derramando copioso llanto. Ved al Hijo del Dios infinito turbado en espíritu y doblegado bajo el peso del dolor. Los cielos se llenaron de asombro al contemplar semejante escena que pone tan de manifiesto la culpabilidad enorme del pecado y que nos enseña lo que le cuesta, aún al poder infinito, salvar al pecador de las consecuencias que le acarrea la transgresión de la ley de Dios.
Dirigiendo Jesús sus miradas hasta la última generación, vio al mundo envuelto en un engaño semejante al que causó la destrucción de Jerusalén. El gran pecado de los judíos consistió en que rechazaron a Cristo. El gran pecado del mundo cristiano iba a consistir en que rechazaría la ley de Dios, que es el fundamento de su gobierno en el cielo y en la tierra. Los preceptos del Señor iban a ser menospreciados y anulados. Millones de almas sujetas al pecado, esclavas de Satanás, condenadas a sufrir la segunda muerte, se negarían a escuchar las palabras de verdad en el día de su visitación. Terrible ceguedad, extraña infatuación. 2 días antes de la Pascua, cuando Cristo se había despedido ya del templo por última vez, después de haber denunciado públicamente la hipocresía de los príncipes de Israel, volvió al Monte de los Olivos, acompañado de sus discípulos, y se sentó entre ellos en una ladera cubierta de blando césped, dominando con la vista la ciudad. Una vez más contempló sus muros, torres y palacios. Una vez más miró el templo que en su deslumbrante esplendor parecía una diadema de hermosura que coronara al sagrado monte. 1000 años antes el salmista había magnificado la bondad de Dios hacia Israel porque había escogido aquel templo como su morada. En Salem está su tabernáculo y su habitación en Sión. Escogió la tribu de Judá, el monte de Sión, al cual amó, y edificó su santuario a manera de eminencia. Salmo 76:2 y 78:68 y 69. El primer templo había sido erigido durante la época de mayor prosperidad en la historia de Israel. Vastos almacenes fueron construidos para contener los tesoros que con dicho propósito acumulara el rey David, y los planos para la edificación del templo fueron hechos por inspiración divina. Primera de Crónicas 28:12 y 19. Salomón, el más sabio de los monarcas de Israel, completó la obra. Este templo resultó ser el edificio más soberbio que este mundo haya visto. No obstante, el Señor declaró por boca del profeta Ageo, refiriéndose al segundo templo, «Mayor será la gloria postrera de esta casa que la gloria anterior. Sacudiré todas las naciones y vendrá el deseado de todas las naciones, y llenaré esta casa de gloria», dice Jehová de los ejércitos. Ageo 2:9 y 7. Después de su destrucción por Nabucodonosor, el templo fue reconstruido unos 5 siglos antes del nacimiento de Cristo por un pueblo que tras largo cautiverio había vuelto a su país asolado y casi desierto. Había entonces en Israel algunos hombres muy ancianos que habían visto la gloria del templo de Salomón y que lloraban al ver el templo nuevo que parecía tan inferior al anterior. El sentimiento que dominaba entre el pueblo nos es fielmente descrito por el profeta cuando dice: «¿Quién ha quedado entre vosotros que haya visto esta casa en su primera gloria y cuál ahora la veis? ¿No es ella como nada delante de vuestros ojos?» Ageo 2:3, Edras 3:12. Entonces fue dada la promesa de que la gloria del segundo templo sería mayor que la del primero. Pero el segundo templo no igualó al primero en magnificencia ni fue santificado por las señales visibles de la presencia divina con que lo fuera el templo de Salomón, ni hubo tampoco manifestaciones de poder sobrenatural que dieran realce a su dedicación. Ninguna nube de gloria cubrió al santuario que acababa de ser erigido, no hubo fuego que descendiera del cielo para consumir el sacrificio sobre el altar. La manifestación divina no se encontraba ya entre los querubines en el lugar santísimo. Ya no estaban allí el arca del testimonio, ni el propiciatorio, ni las tablas de la ley. Ninguna voz del cielo se dejaba oír para revelar la voluntad del Señor al sacerdote que preguntaba por ella. Durante varios siglos los judíos se habían esforzado para probar cómo y dónde se había cumplido la promesa que Dios había dado por Ageo. Pero el orgullo y la incredulidad habían cegado su mente de tal modo que no comprendían el verdadero significado de las palabras del profeta. Al segundo templo no le fue conferido el honor de ser cubierto con la nube de la gloria de Jehová, pero sí fue honrado con la presencia de uno en quien habitaba corporalmente la plenitud de la divinidad, de uno que era Dios mismo manifestado en carne. Cuando el Nazareno enseñó y realizó curaciones en los atrios sagrados, se cumplió la profecía gloriosa. Él era el deseado de todas las naciones que entraba en su templo.
Por la presencia de Cristo y solo por ella, la gloria del segundo templo superó la del primero. Pero Israel tuvo en poco al anunciado don del cielo, y con el humilde maestro que salió aquel día por la puerta de oro, la gloria había abandonado el templo para siempre. Así se cumplieron las palabras del Señor que dijo: «He aquí vuestra casa os es dejada desierta». Mateo 23:38. Los discípulos se habían llenado de asombro y hasta de temor al oír las predicciones de Cristo respecto de la destrucción del templo y deseaban entender de un modo más completo el significado de sus palabras. Durante más de 40 años se habían prodigado riquezas, trabajo y arte arquitectónico para enaltecer los esplendores y la grandeza de aquel templo. Herodes el Grande y hasta el mismo emperador del mundo contribuyeron con los tesoros de los judíos y con las riquezas romanas a engrandecer la magnificencia del hermoso edificio. Con este objeto habíanse importado de Roma enormes bloques de preciado mármol de tamaño casi fabuloso, a los cuales los discípulos llamaron la atención del maestro diciéndole: «¡Mira, qué piedras y qué edificios!». Marcos 13:1. Pero Jesús contestó con estas solemnes y sorprendentes palabras: «De cierto os digo que no será dejada aquí piedra sobre piedra que no sea destruida». Mateo 24:2. Los discípulos creyeron que la destrucción de Jerusalén coincidiría con los sucesos de la venida personal de Cristo, revestido de gloria temporal, para ocupar el trono de un imperio universal, para castigar a los judíos impenitentes y libertar a la nación del yugo romano. Cristo les había anunciado que volvería, y por eso al oírle predecir los juicios que amenazaban a Jerusalén, se figuraron que ambas cosas sucederían al mismo tiempo, y al reunirse en derredor del Señor en el Monte de los Olivos, le preguntaron: «¿Cuándo serán estas cosas, y qué señal habrá de tu venida y del fin del mundo?». Mateo 24:3. Lo porvenir les era misericordiosamente velado a los discípulos. De haber visto con toda claridad esos dos terribles acontecimientos futuros, los sufrimientos del Redentor y su muerte y la destrucción del templo y de la ciudad, los discípulos hubieran sido abrumados por el miedo y el dolor. Cristo les dio un bosquejo de los sucesos culminantes que habrían de desarrollarse antes de la consumación de los tiempos. Sus palabras no fueron entendidas plenamente entonces, pero su significado iba a aclararse a medida que su pueblo necesitase la instrucción contenida en esas palabras. La profecía del Señor entrañaba un doble significado. Al par que anunciaba la ruina de Jerusalén, presagiaba también los horrores del gran día final.

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Jesús declaró a los discípulos los castigos que iban a caer sobre el apóstata Israel, y especialmente los que debería sufrir por haber rechazado y crucificado al Mesías. Iban a producirse señales inequívocas, precursoras del espantoso desenlace. La hora aciaga llegaría presta y repentinamente, y el Salvador advirtió a sus discípulos: "Por tanto, cuando viereis la abominación del asolamiento que fue dicha por Daniel profeta, que estará en el lugar santo, entonces los que están en Judea huyan a los montes". Mateo 24:15 y 16, Lucas 21:20. Tan pronto como los estandartes del ejército romano idólatra fuesen clavados en el suelo sagrado, que se extendía varios estadios más allá de los muros, los creyentes en Cristo debían huir a un lugar seguro. Al ver la señal preventiva, todos los que quisieran escapar debían hacerlo sin tardar. Tanto en tierra de Judea como en la propia ciudad de Jerusalén, el aviso de la fuga debía ser aprovechado en el acto. Todo el que se hallase en aquel instante en el tejado de su casa no debía entrar en ella ni para tomar consigo los más valiosos tesoros. Los que trabajaran en el campo y en los viñedos no debían perder tiempo en volver por las túnicas que se hubiesen quitado para sobrellevar mejor el calor y la faena del día. Todos debían marcharse sin tardar si no querían verse envueltos en la ruina general. Durante el reinado de Herodes, la ciudad de Jerusalén no solo había sido notablemente embellecida, sino también fortalecida. Se erigieron torres, muros y fortalezas que, unidos a la ventajosa situación topográfica del lugar, la hacían aparentemente inexpugnable. Si en aquellos días alguien hubiese predicho públicamente la destrucción de la ciudad, sin duda habría sido considerado, cual lo fuera Noé en su tiempo, como alarmista insensato. Pero Cristo había dicho: "El cielo y la tierra pasarán, mas mis palabras no pasarán". Mateo 24:35. La ira del Señor se había declarado contra Jerusalén a causa de sus pecados, y su obstinada incredulidad hizo inevitable su condenación. El Señor había dicho por el profeta Miqueas: "Oíd ahora esto, cabezas de la casa de Jacob y capitanes de la casa de Israel, que abomináis el juicio y pervertís todo el derecho, que edificáis a Sion con sangre y a Jerusalén con injusticia. Sus cabezas juzgan por cohecho, y sus sacerdotes enseñan por precio, y sus profetas adivinan por dinero, y apóyanse en Jehová diciendo: ¿No está Jehová entre nosotros? No vendrá mal sobre nosotros". Miqueas 3:9 al 11. Estas palabras dan una idea cabal de cuán corruptos eran los moradores de Jerusalén y de cuán justos se consideraban, a la vez que se decían escrupulosos observadores de la ley de Dios, quebrantaban todos sus preceptos. La pureza de Cristo y su santidad hacían resaltar la iniquidad de ellos. Por eso le aborrecían y le señalaban como el causante de todas las desgracias que les habían sobrevenido como consecuencia de su maldad. Aunque hartos sabían que Cristo no tenía pecado, declararon que su muerte era necesaria para la seguridad de la nación. Los príncipes de los sacerdotes y los fariseos decían: "Si le dejamos así, todos creerán en él, y vendrán los romanos y destruirán nuestro lugar y nuestra nación". Juan 11:48. Si se sacrificaba a Cristo, pensaban ellos, podrían ser otra vez un pueblo fuerte y unido. Así discurrían, y convinieron con el sumo sacerdote en que era mejor que uno muriera y no que la nación entera se perdiese. Así era como los príncipes judíos habían edificado a Sion con sangre y a Jerusalén con iniquidad, y al paso que sentenciaban a muerte a su Salvador porque les echara en cara sus iniquidades, se atribuían tanta justicia que se consideraban el pueblo favorecido de Dios y esperaban que el Señor viniese a librarlos de sus enemigos. Por tanto, había añadido el profeta: "A causa de vosotros será Sion arada como campo, y Jerusalén será majanos, y el monte de la casa como cumbres de breñal". Miqueas 3:12. Dios aplazó sus juicios sobre la ciudad y la nación hasta cosa de 40 años, después que Cristo hubo anunciado el castigo de Jerusalén. Admirable fue la paciencia que tuvo Dios con los que rechazaran su evangelio y asesinaran a su Hijo. La parábola de la higuera estéril representa el trato bondadoso de Dios con la nación judía.
Ya había sido dada la orden. Córtala. ¿Por qué ocupará aún la tierra? Lucas 13:7. Pero la divina misericordia la preservó por algún tiempo. Había todavía muchos judíos que ignoraban lo que habían sido el carácter y la obra de Cristo. Y los hijos no habían tenido las oportunidades ni visto la luz que sus padres habían rechazado. Por medio de la predicación de los apóstoles y de sus compañeros, Dios iba a hacer brillar la luz sobre ellos para que pudiesen ver cómo se habían cumplido las profecías, no únicamente las que se referían al nacimiento y la vida del Salvador, sino también las que anunciaban su muerte y su gloriosa resurrección. Los hijos no fueron condenados por los pecados de sus padres, pero cuando, conociendo ya plenamente la luz que fuera dada a sus padres, rechazaron la luz adicional que a ellos mismos les fuera concedida, entonces se hicieron cómplices de las culpas de los padres y colmaron la medida de su iniquidad. La longanimidad de Dios hacia Jerusalén no hizo sino confirmar a los judíos en su terca impenitencia. Por el odio y la crueldad que manifestaron hacia los discípulos de Jesús, rechazaron el último ofrecimiento de misericordia. Dios les retiró entonces su protección y dio rienda suelta a Satanás y a sus ángeles, y la nación cayó bajo el dominio del caudillo que ella misma se había elegido. Sus hijos menospreciaron la gracia de Cristo, que los habría capacitado para subyugar sus malos impulsos, y estos los vencieron. Satanás despertó las más fieras y degradadas pasiones de sus almas. Los hombres ya no razonaban, completamente dominados por sus impulsos y su ira ciega. En su crueldad se volvieron satánicos. Tanto en la familia como en la nación, en las clases bajas como en las clases superiores del pueblo, no reinaban más que la sospecha, la envidia, el odio, el altercado, la rebelión y el asesinato. No había seguridad en ninguna parte. Los amigos y parientes se hacían traición unos a otros. Los padres mataban a los hijos y estos a sus padres. Los que gobernaban al pueblo no tenían poder para gobernarse a sí mismos. Las pasiones más desordenadas los convertían en tiranos. Los judíos habían aceptado falsos testimonios para condenar al Hijo inocente de Dios, y ahora las acusaciones más falsas hacían inseguras sus propias vidas. Con sus hechos habían expresado desde hacía tiempo sus deseos. «Quitad de delante de nosotros al Santo de Israel». Isaías 30:11. Y ya dichos deseos se habían cumplido. El temor de Dios no les preocupaba más. Satanás se encontraba ahora al frente de la nación y las más altas autoridades civiles y religiosas estaban bajo su dominio. Los jefes de los bandos opuestos hacían a veces causa común para despojar y torturar a sus desgraciadas víctimas, y otras veces esas mismas facciones peleaban unas con otras y se daban muerte sin misericordia. Ni la santidad del templo podía refrenar su ferocidad. Los fieles eran derribados al pie de los altares y el santuario era mancillado por los cadáveres de aquellas carnicerías. No obstante, en su necia y abominable presunción, los instigadores de la obra infernal declaraban públicamente que no temían que Jerusalén fuese destruida, pues era la ciudad de Dios, y con el propósito de afianzar su satánico poder, sobornaban a falsos profetas para que proclamaran que el pueblo debía esperar la salvación de Dios, aunque ya el templo estaba sitiado por las legiones romanas. Hasta el fin, las multitudes creyeron firmemente que el Todopoderoso intervendría para derrotar a sus adversarios. Pero Israel había despreciado la protección de Dios y no había ya defensa alguna para él. Desdichada Jerusalén. Mientras la desgarraban las contiendas intestinas y la sangre de sus hijos, derramada por sus propias manos, teñía sus calles de carmesí, los ejércitos enemigos echaban a tierra sus fortalezas y mataban a sus guerreros. Todas las predicciones de Cristo acerca de la destrucción de Jerusalén se cumplieron al pie de la letra. Los judíos palparon la verdad de aquellas palabras de advertencia del Señor. «Con la medida que medís, se os medirá». Mateo 7:2. Aparecieron muchas señales y maravillas como síntomas precursores del desastre y de la condenación. A la medianoche una luz extraña brillaba sobre el templo y el altar. En las nubes, a la puesta de sol, se veían como carros y hombres de guerra que se reunían para la batalla.
Los sacerdotes que ministraban de noche en el santuario eran aterrorizados por ruidos misteriosos. Temblaba la tierra y se oían voces que gritaban: ¡Salgamos de aquí! La gran puerta del oriente, que por su enorme peso era difícil de cerrar entre 20 hombres y que estaba asegurada con formidables barras de hierro afirmadas en el duro pavimento de piedras de gran tamaño, se abrió a medianoche de una manera misteriosa. Durante 7 años, un hombre recorrió continuamente las calles de Jerusalén anunciando las calamidades que iban a caer sobre la ciudad. De día y de noche entonaba la frenética endecha: Voz del oriente, voz del occidente, voz de los cuatro vientos, voz contra Jerusalén y contra el templo, voz contra el esposo y la esposa, voz contra todo el pueblo. Este extraño personaje fue encarcelado y azotado sin que exhalase una queja. A los insultos que le dirigían y a las burlas que le hacían, no contestaba sino con estas palabras: ¡Ay de Jerusalén! ¡Ay! ¡Ay de sus moradores! Y sus tristes presagios no dejaron de oírse sino cuando encontró la muerte en el sitio que él había predicho. Ni un solo cristiano pereció en la destrucción de Jerusalén. Cristo había prevenido a sus discípulos y todos los que creyeron sus palabras esperaron atentamente las señales prometidas. Cuando viereis a Jerusalén cercada de ejércitos, había dicho Jesús, sabed entonces que su destrucción ha llegado. Entonces los que estuvieren en Judea huyan a los montes, y los que en medio de ella váyanse. Lucas 21, 20 y 21. Después que los soldados romanos al mando del general Cestio Galo hubieron rodeado la ciudad, abandonaron de pronto el sitio de una manera inesperada, y eso cuando todo parecía favorecer un asalto inmediato. Perdida ya la esperanza de poder resistir el ataque, los sitiados estaban a punto de rendirse cuando el general romano retiró sus fuerzas sin motivo aparente para ello. Empero la previsora misericordia de Dios había dispuesto los acontecimientos para bien de los suyos. Ya estaba dada la señal a los cristianos que aguardaban el cumplimiento de las palabras de Jesús, y en aquel momento se les ofrecía una oportunidad que debían aprovechar para huir, conforme a las indicaciones dadas por el Maestro. Los sucesos se desarrollaron de modo tal que ni los judíos ni los romanos hubieran podido evitar la huida de los creyentes. Habiéndose retirado Cestio, los judíos hicieron una salida para perseguirle, y entre tanto que ambas fuerzas estaban así empeñadas, los cristianos pudieron salir de la ciudad, aprovechando la circunstancia de estar los alrededores totalmente despejados de enemigos que hubieran podido cerrarles el paso. En la época del sitio, los judíos habían acudido numerosos a Jerusalén para celebrar la fiesta de los tabernáculos, y así fue como los cristianos esparcidos por todo el país pudieron escapar sin dificultad. Inmediatamente se encaminaron hacia un lugar seguro, la ciudad de Pella, en tierra de Perea, allende el Jordán. Las fuerzas judaicas perseguían de cerca a Cestio y a su ejército y cayeron sobre la retaguardia con tal furia que amenazaban destruirla totalmente. Solo a duras penas pudieron las huestes romanas cumplir su retirada. Los judíos no sufrieron más que pocas bajas y con los despojos que obtuvieron volvieron en triunfo a Jerusalén. Pero este éxito aparente no les acarrió sino perjuicios, pues despertó en ellos un espíritu de necia resistencia contra los romanos que no tardó en traer males incalculables a la desdichada ciudad. Espantosas fueron las calamidades que sufrió Jerusalén cuando el sitio se reanudó bajo el mando de Tito. La ciudad fue sitiada en el momento de la Pascua, cuando millones de judíos se hallaban reunidos dentro de sus muros. Los depósitos de provisiones que, de haber sido conservados, hubieran podido abastecer a toda la población por varios años, habían sido destruidos a consecuencia de la rivalidad y de las represalias de las facciones en lucha, y pronto los vecinos de Jerusalén empezaron a sucumbir a los horrores del hambre. Una medida de trigo se vendía por un talento. Tan atroz era el hambre que los hombres roían el cuero de sus cintos, sus sandalias y las cubiertas de sus escudos. Muchos salían durante la noche para recoger las plantas silvestres que crecían fuera de los muros, a pesar de que muchos de ellos eran aprehendidos y muertos por crueles torturas, y a menudo los que lograban escapar eran despojados de aquello que habían conseguido aún con riesgo de la vida.
Los que estaban en el poder imponían los castigos más infamantes para obligar a los necesitados a entregar los últimos restos de provisiones que guardaban escondidos, y tamañas atrocidades eran perpetradas muchas veces por gente bien alimentada que solo deseaba almacenar provisiones para más tarde. Millares murieron a consecuencia del hambre y la pestilencia. Los afectos naturales parecían haber desaparecido. Los esposos se arrebataban unos a otros los alimentos, los hijos quitaban a sus ancianos padres la comida que se llevaban a la boca, y la pregunta del profeta, ¿se olvidará acaso la mujer de su niño mamante? Recibió respuesta en el interior de los muros de la desgraciada ciudad, tal como la diera la Santa Escritura. Las misericordiosas manos de las mujeres cuecen a sus mismos hijos. Estos les sirven de comida en el quebranto de la hija de mi pueblo. Isaías 49:15, Lamentaciones 4:10. Una vez más se cumplía la profecía pronunciada 14 siglos antes y que dice: la mujer tierna y delicada en medio de ti, que nunca probó a asentar en tierra la planta de su pie, de pura delicadeza y ternura, su ojo será avariento para con el marido de su seno, y para con su hijo y su hija, así respecto de su niño recién nacido como respecto de sus demás hijos que hubiere parido. Porque ella sola los comerá ocultamente en la falta de todo, en la premura y en la estrechez con que te estrecharán tus enemigos dentro de tus ciudades. Deuteronomio 28, 56 y 57. Los jefes romanos procuraron aterrorizar a los judíos para que se rindiesen. A los que eran apresados o resistiendo, los azotaban, los atormentaban y los crucificaban frente a los muros de la ciudad. Centenares de ellos eran así ejecutados cada día, y el horrendo proceder continuó hasta que a lo largo del valle de Josafat y en el Calvario se erigieron tantas cruces que apenas dejaban espacio para pasar entre ellas. Así fue castigada aquella temeraria imprecación que lanzara el pueblo en el tribunal de Pilato al exclamar: «¡Recaiga su sangre sobre nosotros y sobre nuestros hijos!» Mateo 27, 25. De buen grado hubiera Tito hecho cesar tan terribles escenas y ahorrado a Jerusalén la plena medida de su condenación. Le horrorizaba ver los montones de cadáveres en los valles. Como obsesionado, miraba desde lo alto del Monte de los Olivos el magnífico templo y dio la orden de que no se tocara una sola de sus piedras. Antes de hacer la tentativa de apoderarse de esa fortaleza, dirigió un fervoroso llamamiento a los jefes judíos para que no le obligasen a profanar con sangre el lugar sagrado. Si querían salir a pelear en cualquier otro sitio, ningún romano violaría la santidad del templo. Josefo mismo, en elocuentísimo discurso, les rogó que se entregasen para salvarse a sí mismos, a su ciudad y su lugar de culto. Pero respondieron a sus palabras con maldiciones y arrojaron dardos a su último mediador humano mientras alegaba con ellos. Los judíos habían rechazado las súplicas del Hijo de Dios y ahora cualquier otra instancia o amonestación no podía obtener otro resultado que inducirlos a resistir hasta el fin. Vanos fueron los esfuerzos de Tito para salvar el templo. Uno mayor que él había declarado que no quedaría piedra sobre piedra que no fuese derribada. La ciega obstinación de los jefes judíos y los odiosos crímenes perpetrados en el interior de la ciudad sitiada excitaron el horror y la indignación de los romanos, y finalmente Tito dispuso tomar el templo por asalto. Resolvió, sin embargo, que si era posible evitaría su destrucción, pero sus órdenes no fueron obedecidas. A la noche, cuando se había retirado a su tienda para descansar, los judíos hicieron una salida desde el templo y atacaron a los soldados que estaban afuera. Durante la lucha, un soldado romano arrojó al pórtico por una abertura un leño encendido e inmediatamente ardieron los aposentos enmaderados de cedro que rodeaban el edificio santo. Tito acudió apresuradamente, seguido por sus generales y legionarios, y ordenó a los soldados que apagasen las llamas. Sus palabras no fueron escuchadas. Furiosos, los soldados arrojaban teas encendidas en las cámaras contiguas al templo y con sus espadas degollaron a gran número de los que habían buscado refugio allí. La sangre corría como agua por las gradas del templo. Miles y miles de judíos perecieron.
Por sobre el ruido de la batalla, se oían voces que gritaban, «Ishabod, la gloria se alejó». Tito vio que era imposible contener el furor de los soldados enardecidos por la lucha, y con sus oficiales se puso a contemplar el interior del sagrado edificio. Su esplendor los dejó maravillados, y como él notase que el fuego no había llegado aún al lugar santo, hizo un postrer esfuerzo para salvarlo saliendo precipitadamente y exhortando con energía a los soldados para que se empeñasen en contener la propagación del incendio. El centurión Liberalis hizo cuanto pudo con su insignia de mando para conseguir la obediencia de los soldados, pero ni siquiera el respeto al emperador bastaba ya para apaciguar la furia de la soldadesca contra los judíos y su ansia insaciable de saqueo. Todo lo que los soldados veían en torno suyo estaba revestido de oro y resplandecía a la luz siniestra de las llamas, lo cual les inducía a suponer que abrían el santuario tesoros de incalculable valor. Un soldado romano, sin ser visto, arrojó una tea encendida entre los goznes de la puerta y en breves instantes todo el edificio era presa de las llamas. Los oficiales se vieron obligados a retroceder ante el fuego y el humo que los cegaba, y el noble edificio quedó entregado a su fatal destino.

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Capítulo 1. El destino del mundo predicho.

Aquel espectáculo llenaba de espanto a los romanos. ¿Qué sería para los judíos? Toda la cumbre del monte que dominaba la ciudad despedía fulgores como el cráter de un volcán en plena actividad. Los edificios iban cayendo a tierra uno tras otro en medio de un estrépito tremendo y desaparecían en el abismo ardiente. Las techumbres de cedro eran como sábanas de fuego, los dorados capiteles de las columnas relucían como espigas de luz rojiza y los torreones inflamados despedían espesas columnas de humo y lenguas de fuego. Las colinas vecinas estaban iluminadas y dejaban ver grupos de gentes que se agolpaban por todas partes, siguiendo con la vista, en medio de horrible inquietud, el avance de la obra destructora. Los muros y las alturas de la ciudad estaban llenos de curiosos que ansiosos contemplaban la escena, algunos con rostros pálidos por hallarse presa de la más atroz desesperación, otros encendidos por la ira al ver su impotencia para vengarse. El tumulto de las legiones romanas que desbandadas corrían de acá para allá y los agudos lamentos de los infelices judíos que morían entre las llamas se mezclaban con el chisporroteo del incendio y con el estrépito de los derrumbes. En los montes repercutían los gritos de espanto y los ayes de la gente que se hallaba en las alturas. A lo largo de los muros se oían gritos y gemidos y aún los que morían de hambre hacían un supremo esfuerzo para lanzar un lamento de angustia y desesperación. Dentro de los muros la carnicería era aún más horrorosa que el cuadro que se contemplaba desde afuera. Hombres y mujeres, jóvenes y viejos, soldados y sacerdotes, los que peleaban y los que pedían misericordia, todos eran degollados en desordenada matanza. Superó el número de los asesinados al de los asesinos. Para seguir matando, los legionarios tenían que pisar sobre montones de cadáveres. Destruido el templo, no tardó la ciudad entera en caer en poder de los romanos. Los caudillos judíos abandonaron las torres que consideraban inexpugnables y Tito las encontró vacías. Contemplólas asombrado y declaró que Dios mismo las había entregado en sus manos, pues ninguna máquina de guerra, por poderosa que fuera, hubiera logrado hacerle dueño de tan formidables baluartes. La ciudad y el templo fueron arrasados hasta sus cimientos. El solar sobre el cual se irguiera el santuario fue arado como campo. Jeremías 26:18. En el sitio y en la mortandad que le siguió perecieron más de 1 millón de judíos. Los que sobrevivieron fueron llevados cautivos, vendidos como esclavos, conducidos a Roma para enaltecer el triunfo del conquistador, arrojados a las fieras del circo o desterrados y esparcidos por toda la tierra. Los judíos habían forjado sus propias cadenas, habían colmado la copa de la venganza. En la destrucción absoluta de que fueron víctimas como nación y en todas las desgracias que les persiguieron en la dispersión, no hacían sino cosechar lo que habían sembrado con sus propias manos. Dice el profeta, «Es tu destrucción, oh Israel, el que estés contra mí, porque has caído por tu iniquidad». Oseas 13:9 y 14:1. Los padecimientos de los judíos son muchas veces representados como castigo que cayó sobre ellos por decreto del Altísimo. Así es como el gran engañador procura ocultar su propia obra. Por la tenacidad con que rechazaron el amor y la misericordia de Dios, los judíos le hicieron retirar su protección y Satanás pudo regirlos como quiso. Las horrorosas crueldades perpetradas durante la destrucción de Jerusalén demuestran el poder con que se ensaña Satanás sobre aquellos que ceden a su influencia. No podemos saber cuánto debemos a Cristo por la paz y la protección de que disfrutamos. Es el poder restrictivo de Dios lo que impide que el hombre caiga completamente bajo el dominio de Satanás. Los desobedientes e ingratos deberían hallar un poderoso motivo de agradecimiento a Dios en el hecho de que su misericordia y clemencia hayan coartado el poder maléfico del diablo. Pero cuando el hombre traspasa los límites de la paciencia divina, ya no cuenta con aquella protección que le libraba del mal. Dios no asume nunca para con el pecador la actitud de un verdugo que ejecuta la sentencia contra la transgresión, sino que abandona a su propia suerte a los que rechazan su misericordia para que recojan los frutos de lo que sembraron sus propias manos.
Todo rayo de luz que se desprecia, toda admonición que se desoye y rechaza, toda pasión malsana que se abriga, toda transgresión de la ley de Dios, son semillas que darán infaliblemente su cosecha. Cuando se le resiste tenazmente, el Espíritu de Dios concluye por apartarse del pecador, y éste queda sin fuerza para dominar las malas pasiones de su alma y sin protección alguna contra la malicia y perfidia de Satanás. La destrucción de Jerusalén es una advertencia terrible y solemne para todos aquellos que menosprecian los dones de la gracia divina y que resisten a las instancias de la misericordia divina. Nunca se dio un testimonio más decisivo de cuánto aborrece Dios el pecado y de cuán inevitable es el castigo que sobre sí atraen los culpables. La profecía del Salvador referente al juicio que iba a caer sobre Jerusalén va a tener otro cumplimiento, y la terrible desolación del primero no fue más que un pálido reflejo de lo que será el segundo. En lo que acaeció a la ciudad escogida, podemos ver anunciada la condenación de un mundo que rechazó la misericordia de Dios y pisoteó su ley. Lóbregos son los anales de la humana miseria que ha conocido la tierra a través de siglos de crímenes. Al contemplarlos, el corazón desfallece y la mente se abruma de estupor. Horrendas han sido las consecuencias de haber rechazado la autoridad del cielo, pero una escena aún más sombría nos anuncian las revelaciones de lo porvenir. La historia de lo pasado, la interminable serie de alborotos, conflictos y contiendas, toda la armadura del guerrero en el tumulto de batalla y los vestidos revolcados en sangre, Isaías 9:5, ¿qué son y qué valen en comparación con los horrores de aquel día, cuando el Espíritu de Dios se aparte del todo de los impíos y los deje abandonados a sus fieras pasiones y a merced de la hazaña satánica? Entonces el mundo verá como nunca los vio, los resultados del gobierno de Satanás. Pero en aquel día, así como sucedió en tiempo de la destrucción de Jerusalén, el pueblo de Dios será librado, porque serán salvos todos aquellos cuyo nombre esté inscrito para la vida. Isaías 4:3. Nuestro Señor Jesucristo anunció que vendrá la segunda vez para llevarse a los suyos. Entonces se mostrará la señal del Hijo del Hombre en el cielo, y entonces lamentarán todas las tribus de la tierra y verán al Hijo del Hombre que vendrá sobre las nubes del cielo con grande poder y gloria. Y enviará sus ángeles con gran voz de trompeta, y juntarán sus escogidos de los cuatro vientos, de un cabo del cielo hasta el otro. Mateo 24:30 y 31. Entonces los que no obedezcan al Evangelio serán muertos con el aliento de su boca y destruidos con el resplandor de su venida. Segunda de Tesalonicenses 2:8. Así como le sucedió antiguamente a Israel, los malvados se destruirán a sí mismos y perecerán víctimas de su iniquidad. Debido a su vida pecaminosa, los hombres se han apartado tanto del Señor y tanto ha degenerado su naturaleza con el mal, que la manifestación de la gloria del Señor es para ellos un fuego consumidor. Deben guardarse los hombres de no menospreciar el aviso de Cristo respecto a su segunda venida, porque como anunció a los discípulos la destrucción de Jerusalén y les dio una señal para cuando se acercara la ruina, así también previno al mundo del día de la destrucción final y nos dio señales de la proximidad de esta para que todos los que quieran puedan huir de la ira que vendrá. Dijo Jesús: y habrá señales en el sol y en la luna y en las estrellas y sobre la tierra angustia de naciones. Lucas 21:25, Mateo 24:29, Apocalipsis 6:12-17. Cuando viereis todas estas cosas, sabed que está cercano a las puertas. Mateo 24:33. Velad pues, Marcos 13:35, es la amonestación del Señor. Los que le presten atención no serán dejados en tinieblas ni sorprendidos por aquel día, pero los que no quieran velar serán sorprendidos, porque el día del Señor vendrá, así como ladrón de noche. Primera de Tesalonicenses 5:1-5. El mundo no está hoy más dispuesto a creer el mensaje dado para este tiempo de lo que estaba en los días de los judíos para recibir el aviso del Salvador respecto a la ruina de Jerusalén. Venga cuando venga,
el día de Dios caerá repentinamente sobre los impíos o desprevenidos. El día menos pensado, en medio del curso rutinario de la vida, absortos los hombres en los placeres de la vida, en los negocios, en la caza al dinero, cuando los guías religiosos ensalcen el progreso y la ilustración del mundo, y los moradores de la tierra se dejen arrullar por una falsa seguridad. Entonces, como ladrón que a medianoche penetra en una morada sin custodia, así caerá la inesperada destrucción sobre los desprevenidos y no escaparán.

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Bienvenidos, queridos amigos, a un nuevo capítulo del libro Patriarcas y Profetas. Hoy, capítulo 59, el primer rey de Israel. Dios había de ser reconocido como la máxima autoridad de Israel. La obra de Moisés, de los 70 ancianos, de los jefes y de los jueces, consistía simplemente en hacer cumplir las leyes que Dios había dado, pero no tenían autoridad alguna para legislar sobre la nación. El Señor previó que Israel desearía un rey, pero no consintió en cambiar en manera alguna los principios en que se había fundado el Estado. Bajo Josué, la nación prosperó mucho, siguiendo los principios de la teocracia, pero el aumento de la población y las relaciones con las demás naciones produjeron un efecto negativo. Israel adoptó costumbres paganas y sacrificó su carácter santo y especial. Llegaron a pensar que serían más fuertes si se unían a un gobierno central. Cuando dejaron de obedecer la ley de Dios, desearon librarse del gobierno de su soberano divino y se extendió el deseo de crear una monarquía. Samuel había sido investido con el triple cargo de juez, profeta y sacerdote, y la nación había sido gobernada con sabiduría y éxito. Su trabajo infatigable y desinteresado había generado prosperidad a Israel. Con el crecimiento de la nación, había compartido la responsabilidad con sus hijos, pero estos no resultaron ser dignos de esa elección. Dios había advertido a los gobernantes para que no recibieran sobornos de ninguna clase, pero los hijos de Samuel actuaron de forma contraria al mandato divino. No imitaban la vida pura y desinteresada de su padre. Él, al igual que Elí, había sido demasiado indulgente con sus hijos, y por los defectos de su carácter, el pueblo tuvo un pretexto para exigir un rey como las demás naciones. No había queja contra Samuel. Todos reconocían su integridad y sabiduría, pero él pudo ver que tampoco deseaban que él apartara a sus hijos, puesto que lo que en realidad querían era un rey. Samuel se sintió censurado y percibió que lo querían apartar, pero no dijo nada, sino que llevó el asunto en oración a Dios, que le dijo al profeta que hiciera lo que le pedían. «No te han rechazado a ti, sino a mí», le dijo el Señor. Elena White afirma que los que desdeñan y rechazan al siervo fiel de Dios no solo menosprecian al hombre, sino también al Señor que le envió. Menoscaban las palabras de Dios, sus reproches y consejos, rechazan la autoridad de Él. Al apartarse de la ley de Dios, los hebreos no llegaron a ser el pueblo que Dios deseaba hacer de ellos, y quedaron luego tan completamente cegados por el pecado que imputaron al gobierno de Dios todos los males que resultaron de su propio pecado e insensatez. Aunque Dios había predicho por medio de los profetas que Israel pediría rey, él sabía que esta forma de gobierno no era lo mejor para ellos. Cuando los hombres deciden seguir su propio sendero, sin buscar el consejo de Dios, o en oposición a su voluntad revelada, les otorga con frecuencia lo que desean, para que por medio de la amarga experiencia subsiguiente sean llevados a darse cuenta de su insensatez y a arrepentirse de su pecado. Dios quería que los israelitas se vieran constantemente atraídos a Él, y sabía que al poner a un hombre en el trono, esto tendería a apartar de él el ánimo de la gente. Confiarían más en la fuerza humana y menos en el poder divino, y los errores de su rey los inducirían a pecar y separarían a la nación de Dios. Se le indicó a Samuel que accediera a la petición del pueblo, pero se le advirtió de las consecuencias negativas que tendría tal conducta. Samuel señaló al pueblo las cargas que supondría tener rey y los tributos a los que se verían expuestos. Sus hijos se verían obligados a formar parte del ejército del rey y sus hijas serían siervas de la corte. Además, tendrían que dar una parte de sus beneficios al rey, así como trabajar sus tierras y entregar parte de la cosecha para alimentar a la casa del rey. A pesar de la advertencia, el pueblo optó por ser como las demás naciones. Desecharon el privilegio y la bendición de ser especiales para imitar el ejemplo de los paganos. Hoy subsiste, dice Elena White, entre los que se dicen hijos de Dios, el deseo de amoldarse a las prácticas y costumbres mundanas. Hay cristianos que están constantemente intentando imitar las prácticas de los que adoran al Dios de este mundo. Pretenden justificarse diciendo que así tienen mayor influencia sobre los impíos,
pero se separan de la fuente de fortaleza y, haciéndose amigos del mundo, se enemistan con Dios. Con tristeza, Samuel salió a buscar un rey. Su vida había sido bendecida, pero el pueblo se había cansado de su piedad y devoción. En el carácter del anciano profeta vemos reflejada la vida de Cristo. Fue su pureza lo que provocó la ira de Satanás. Fue su santidad lo que despertó el desprecio de los que profesaban ser piadosos. Si Cristo hubiera tolerado los pecados de los judíos, le habrían aceptado como su rey, pero no quisieron soportar su manera intrépida de reprocharle sus vicios. Despreciaron la hermosura de su carácter puro y santo y fueron dominados por Satanás. Dios escogió a Saúl, de la tribu de Benjamín,

de su padre y su siervo le propuso acudir al profeta Samuel, que vivía en Ramá. En la puerta de la ciudad, Saúl se encontró con el profeta mismo. Dios le había revelado a Samuel que en esa ocasión el rey escogido para Israel se presentaría delante de él. Samuel le dijo que no se preocupara por las asnas, pero que se quedara al festín que se iba a celebrar. En aquel lugar, Samuel le insinuó el futuro que le esperaba, y Saúl contestó: «¿No soy yo hijo de Benjamín, de las más pequeñas tribus de Israel? ¿Y mi familia no es la más pequeña de todas las familias de la tribu de Benjamín? ¿Por qué, pues, me has dicho cosa semejante?». Entonces, en el festín, Samuel lo sentó en el sitio de honor y se le dio la mejor porción. Al día siguiente lo ungió y le dijo: «¿No te ha ungido Jehová por capitán sobre su heredad?». Entonces lo despidió y le dijo que el Espíritu de Dios vendría sobre él y sería cambiado en otro hombre. Cuando Saúl volvió a casa, le pasó tal y como Samuel le había dicho, y el Espíritu entró en él y se unió en cantos a los profetas que descendían a su ciudad. En esta experiencia espiritual, Saúl pudo ver con claridad quién era él y la belleza de la santidad que se le invitaba a vivir. Entendió el plan de la salvación y le fue revelada la fuente de fortaleza y gracia que podría cambiar su vida. Poco después, Samuel convocó al pueblo en Mizpa. Se haría pública la elección del rey. Se haría mediante una ceremonia pública y solemne. Entonces, la suerte señaló la tribu, la familia y la casa hasta que finalmente Saúl, el hijo de Cis, fue designado como el hombre escogido. Él, abrumado con el sentimiento de la gran responsabilidad que estaba a punto de recaer sobre él, se había escondido. Cuando finalmente lo presentaron ante el pueblo y vieron que era el más alto en Israel, con orgullo y alegría gritaron: «¡Viva el rey!». Entonces se escribió un libro en el que se escribieron los principios del gobierno monárquico tal y como los explicó Samuel. A pesar de la alegría generalizada, no todos estaban conformes con el hombre al que se había escogido. Las tribus de Judá y Efraín, las más grandes y poderosas, no aceptaron que se escogiera un hombre de la tribu de Benjamín, la más pequeña de las tribus de Israel. Estas tribus se negaron a prometer fidelidad y obediencia a Saúl y a traerle los regalos acostumbrados. Los celos y la ambición habían comenzado a tener efecto tras la coronación de Saúl. Siendo ya rey, Saúl decidió que sería mejor que Dios fuera el que afianzara su autoridad y se retiró a Gabá hasta que los amonitas invadieron a las tribus al este del Jordán. Cuando amenazaron la ciudad de Jabes, los habitantes de la ciudad pidieron ayuda y Saúl convocó al ejército de Israel. 330.000 hombres se congregaron en la llanura de Bezek, bajo las órdenes del rey, y cruzaron el Jordán para derrotar absolutamente a la amenaza amonita. La rápida victoria y la forma en la que Saúl había dirigido el ejército hizo que todos lo saludaran como rey, atribuyendo el honor de la victoria a los instrumentos humanos y olvidándose de que sin la bendición especial de Dios, todos sus esfuerzos hubieran sido en vano. En su entusiasmo, algunos le llegaron a proponer que matara a los que no lo habían apoyado como rey, pero Saúl mostró un espíritu de compasión y perdón al no buscar venganza y atribuir el mérito de la victoria solamente a Dios. Tras aquella victoria, Samuel convocó al pueblo en Gilgal. Allí dejaría de dirigirlos después de muchos años de servicio fiel al Señor. Desde su niñez había estado relacionado con la obra de Dios y durante toda su larga vida había tenido solo un propósito: la gloria de Dios y el mayor bienestar de Israel. Les dijo que antes de tener paz y prosperidad, debían ser inducidos a confesar el pecado que los había llevado a desear rey, ignorando que el rey celestial los había sacado de Egipto y había peleado sus batallas. A pesar de su rechazo, Dios estaría con ellos. Satanás quiso inducirles a considerar a Dios como severo e implacable, pero Samuel les indicó que Dios es misericordioso y perdonador y desea siempre manifestar favor hacia su pueblo cuando éste obedece su voz. Entonces, sin reprochar a Israel por la ingratitud con la cual le había retribuido toda una vida de devoción, Samuel les exhortó: «Solamente temed a Jehová y servidle de verdad con todo vuestro corazón, porque considerad cuán grandes cosas ha hecho con vosotros. Pero si perseveráis en hacer el mal, vosotros y vuestro rey

preferéis. Ya tenemos, querido amigo, a Saúl reinando en Israel. Su historia es una historia triste de lo que pudo ser y no fue. Leeremos juntos el capítulo 60, La presunción de Saúl.